0: The Thief. La película de Michael Mann.
1: Ah, ok, yeah. Sí, no, no, no sabía por qué te gustaría tanto.
0: No es que no te quiera, The Hello Seahorse.
1: Ok.
0: Kids MGMT. Forgive the Burial. Muy buena.
1: Muy buena.
0: Roads de Portishead.
1: Ah, ok.
0: Y así nos seguimos.
1: Trip hoperos ahí.
2: Así no. Oye, muy ecléctico el Songs I Enjoy Volume 2.
0: Songs I Enjoy.
1: I'm going to play you the songs I enjoy.
0: Songs that make me feel better. Sí, güey, está muy malito ya. Songs I enjoy.
2: Songs that make me feel. Así, punto.
0: Songs that make me feel human.
1: Una buena playlist sería Songs to Pretend.
0: Esa está cabrón.
1: Esa está cabrona, ¿no? Y peligrosa.
0: Pero siento que el que tiene el playlist de Songs... ¿Cómo es Songs to Pretend?
1: Songs to Pretend.
0: Siento que está más consciente, sí, de claro, su psicopatía, de su locura.
1: Sí, Songs I Enjoy.
0: El de Songs I Enjoy ya se desconectó de la realidad. Ajá. O sea, como que no sabe socializar, está muy aislado desde hace muchos años.
1: No sabe que ya no es humano.
0: Songs I Enjoy. Sí, está muy mal ese güey.
1: Sí.
0: ¿Sabes quién podría interpretar al personaje que tiene el playlist de Songs I Enjoy?
1: ¿Quién?
0: El que hace al papá de Marty McFly en Back to the Future. ¿Cómo se llama?
1: Ah.
0: Que también sale en una película de Cronenberg. Olvidé su nombre en este momento. Crispin.
2: Ah, sí.
1: Crispin Glover.
0: Crispin Glover. Ese güey tiene el playlist Songs I Enjoy.
2: Uy, sí.
1: Uy, oh, no mames, totalmente.
0: Ese güey.
2: En su película de que es como el maestro de las ratas.
0: Es ese güey, la de Cronenberg.
2: Sí, sí, sí.
0: El de Cronenberg. Sí, sí, sí. Ese güey.
2: Tal cual.
0: Bueno, ya. Vamos entonces.
1: Hay que poder hacer la playlist con la...
2: Con su cara.
1: Ajá, pon la cara de él en la playlist.
2: Esa es la cara de tu cuenta de Spotify ahora.
0: Que además se llama Johnny. Songs that Johnny enjoys.
1: Johnny wants
2: Johnny
1: to
2: hablando
1: play.
2: en tercera persona de sí mismo.
0: Johnny enjoys this. Ya no voy a poder hacer un playlist pensando en mí. Voy a tener que pensar en ese güey que crearon. Ustedes.
1: Ay, sí.
0: En John Hinckley con cara de Crispin Glover.
1: Tú lo concebiste y lo terminaste ahorita.
0: Bueno, por este tipo de pendejadas somos un programa de culto. Como y no un Room. Programa de alcance masivo.
2: Sí, claro.
0: ¿Ya
2: claro.
0: ven?
2: Pongámonos serios.
1: Por eso somos
2: si queremos.
1: The
0: somos the fuck the room. The best worst radio show ever made.
1: Me encanta. Eso sí me gusta mucho.
2: Sí quiero ser eso.
0: No, yo no. Yo no quiero ser eso. Háganlo ustedes. Bueno, vamos con esta. Vamos a ver si le gusta a alguien.
1: ¿El sample? Primero. Ajá. Va, perfecto. Back to Life de Scorday.

Tourniquet de Marilyn Manson. Ok, cometí un error. El sampleo de la canción anterior no fue extraído de Tourniquet, sino de Sweet Dreams.

0: la recreación del cover, digamos.
1: Ahorita ya hay muchísimos programas que detectan fácilmente con inteligencia artificial. Es como Shazam. Shazam no está escuchando la canción. Son progresión de frecuencias en ciertos volúmenes que son exactamente
0: la del disco. Pero no puedes utilizar inteligencia artificial para hacer una recreación perfecta de la grabación original.
1: También podrías, pero justo, pero no necesito. De hecho, lo que querrías es que no se parezca al original, si la estás tocando tú. Y J. Dilla hacía eso. Si, cuando le decían de repente a su publisher, como, ah, mira, quiero usar este sample, y le decía, ¿cuánto cuesta, va a costar licenciarlo tanto dinero? Decía,
0: mejor lo hago yo.
1: Yo lo toco con instrumentos. Y así pagas menos, porque ya no estás pagando por la grabación.
0: Claro.
1: Ya solo estás pagando por usar.
0: Por eso, sí, que también.
1: Interpolación.
0: A veces lo haces, por ejemplo, si no te alcanza más bien para licenciar alguna canción para una película,
1: ajá,
0: si te importa tanto que lo ahí que dice esa canción o que esté ahí, puedes pagar un cover que no se parezca, o pues ni modo, a veces hay un sound alike que por alguna razón funciona.
2: Claro.
0: Sobre todo si es algo como más humorístico.
2: O pones a uno de tus personajes a hacer así en el pianito su propia versión de ese. De esa.
0: Claro, o sea, en Ilusión Nacional licenciamos Brenda Lee, licenciamos Ennio Morricone, licenciamos muchas cosas, licenciamos Sepultura.
1: Nice.
0: Pero no logramos licenciar Danger Zone de Kenny Loggins.
2: Ah, ¿no?
0: No.
1: No, pues ha de estar carísimo.
0: Licenciamos. No, más bien es que ya se acumulaba y dijimos, queremos la orilla. O sea, queremos el éxtasis del oro de Morricone y esa sí la licenciamos. O Kiowas de Sepultura, que sí sea Sepultura porque musicaliza todo un montaje de los campeonatos de la Copa del Mundo ganados por Brasil. Brenda Lee, que sí sea ella. Pero Danger Zone de Kenny Loggins, como que era, además era un montaje humorístico.
2: Claro.
0: La idea era como jugar con la idea de el patriotismo gringo.
2: Ajá. Y mira, es de las que Trump puso en sus videos y Kenny Loggins decía, bájenla de ahí, yo no quiero que use mi canción.
0: Mira, nada más. Entonces ahí sí usamos un sound alike, la verdad.
2: Ah.
1: Mira, no se nota tanto, ¿eh? Sí, me acuerdo perfecto en la película y no.
0: Se vale. Bueno, se vale en determinados casos y en determinados contextos. Pero entonces, en este caso, sí, digo, vale la pena que sea el sampleo oscuro.
1: Ajá, original.
0: Deranged, del cover de Sweet Dreams, ¿no?
1: Claro, porque además Marilyn Manson fue muy bueno haciendo covers.
0: Ese en particular, ¿no?
1: Ajá.
0: Fue su primer éxito.
1: Tainted Love también es un cover.
0: Sí, claro.
1: Y como que se dio a conocer por eso, por hacer este cover de canciones también medio ochenteras, pero darles este tono ultra oscuro. Y veo cómo eso podría influenciar a alguien y que lo quiera remixear, ese tono oscuro de la canción.
0: Sí, como siniestro, perverso.
1: Ajá.
0: Como distorsionado, un poco hasta desafinado.
1: Sí.
0: Pero Sweet Dreams es el mejor cover que hizo, ¿no? La verdad,
1: sí.
0: Siento que el de Tainted Love no, o sea, es bueno, pero no es tan bueno. Y está Toy Soldiers, que la verdad no funcionó tan bien.
1: No.
0: Creo que hizo la de, si no me equivoco, hizo In the Air Tonight.
1: Sí, la hizo para el último, ¿no?
0: Esa no es buena idea.
1: I can feel it come.
0: No, no es buena, no es buena.
1: Sí, no.
0: Perdón. No, ahí sí creo que, a diferencia de Sweet Dreams. Sweet Dreams era una combinación de todo el video. En fin, bueno, son las 6 de la tarde con 14 minutos, tiempo del Centro de México, 18 horas con 14 minutos. Gracias por escucharnos, gracias por sintonizarnos en Chilango Radio 105.3, gracias por conectarse a la señal en vivo de Convoy. Veamos qué dicen por aquí. Convoy en Chilango es el hashtag. Veamos qué nos comentan. Dice Manuel López: Personal Jesus sí está bien por Marilyn Manson. Sí, pero hay otros covers. Ahí tienes el de Johnny Cash. ¿Qué hacemos con el de Johnny Cash?
2: Muy bueno, muy bueno.
0: Ese es el pedo. Moonchild dice, los tres se ven como me los imaginaba. Pongan algo de Silverchair, por favor. Luigi Spitt dice, mal con el sampleo. Reprobados.
2: ¿Por qué?
0: Que la canción.
2: ¿Por qué?
1: Perfecto, muy bien.
0: ¿Qué más? Comadreja dice, justo hoy, al mediodía, estaba escuchando el Antichrist Superstar y me preguntaba si Tourniquet sonaría alguna vez en Convoy. Y vaya sorpresa, me estoy llevando este mismo día. Ese está por cumplir 20 años. Bueno, número uno, ya habíamos puesto Tourniquet alguna vez, según yo, en Convoy FM como en Chilango. Y número dos, el día de hoy cumple 35 años, el Black Album de Metallica.
2: Hoy, como diría Fox.
0: Un día como hoy.
2: Mira.
0: Hoy.

0: hoy, que queda referencia. Un día como hoy, hace 35 años, el 12 de agosto de 1991, se lanzó al mercado pues el álbum de heavy metal más popular de toda la historia. Ni más ni menos que el álbum negro, controversial en su momento. Y la verdad, ahora que lo pienso, es una controversia que pues no duró tanto tiempo, ¿no? Porque hoy ya se reconoce el valor de ese disco, ¿no? Es indiscutible el valor de ese disco. A mí me gusta muchísimo más que cuando se estrenó, pero sí, infinitamente más. Y lo disfruto ahora. Y si vamos a poner una canción de ese disco, yo creo que no deberíamos de poner ni Nothing Else Matters, ni Enter Sandman, ni
1: Sad But True.
0: Ni Sad But True. Ni yo digo que deberíamos poner
1: Through the Never.
0: The God That Failed. El Dios que fracasó. En español. Es como en castellano, ¿no? El Dios que fracasó. Así sería, ¿no?
2: Sí. Joder. Bien, Alex de la Iglesia ahí.
0: Exactamente. Es del Día de la Bestia, que por cierto, creo que esta es una distribuidora, este sello especial que distribuye ediciones especiales de películas en video, va a lanzar una edición especial, se llama Arrow Movies o Arrow. Va a lanzar una edición especial del Día de la Bestia.
2: ¡Qué bonito!
0: Sí, sí, sí. Para todos los fans del Día de la Bestia, porque además está por cumplir 30 años también, el Día de la Bestia.
2: Sí.
0: El Dios que fracasó. Yo digo que deberíamos de poner esa, pero no sé.
1: No, sí. Yo digo que sí, también.
0: Tú querías con la que cierra el disco, Through the Never.
1: También me querías
0: Through the Never. Ah, no, no es con la que cierra, no, la que cierra es Struggle Within.
1: Ajá, Through the Never es la 5.
0: La 7.
1: ¿Sí?
0: ¿No? ¿Sí?
1: A ver.
0: ¿O quieres Don't Tread on Me?
1: Through the Never es la 7.
0: ¿Qué pasó?
2: No, hombre.
1: No,
0: ¿qué pasó? Y la 6 es Unforgiven.
1: 6 es... No, de hecho ahí ya...
0: ¡No! ¡No! ¿Cómo? ¡No! Es cierto, perdón. Perdón, es la 4. Es la 4, Unforgiven.
2: Bien, sí, bien.
0: La 6 es... es Wherever I May Roam.
1: No.
0: ¿Cómo? ¿Cuál
1: una
0: es?
1: Después de...
0: ¿Es Don't Tread on Me?
1: Sí. Sí.
0: Ah, chin. Bueno. Sí. No es mi disco favorito, ¿eh? Si le hubiera atinado, no mames, ya se me...
1: Es que ya le habías atinado, pero apostaste el doble, dijiste, ay, miren.
0: I'm gonna double down.
1: Sí. Acabó, oye.
0: Por mamón.
1: Nah, tú eres la mera onda.
0: Por mamerto.
1: Mira, ¿qué te parece si hacemos The God That Failed?
0: Ajá.
1: Ligada con otra rolita que no tiene nada que ver y regresando más Metallica.
0: ¿De plano?
1: Regresando de corte.
0: ¿A qué atan fans? Pues sí, ¿verdad?
2: Pues sí, ¿verdad?
0: No, vamos. ¿Para qué negar la cruz de la parroquia? Exacto,
2: la cruz del God That Failed de esta parroquia.

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0: Unforgiven, del álbum negro de Metallica, que cumple el día de hoy 35 años de haberse lanzado. El 12 de agosto de 1991 se lanzó este disco y se convirtió en el disco más popular de la historia del heavy metal. No diría obviamente del rock pesado, pero sí del heavy metal, sin duda. El disco más vendido, el disco número uno, de la que, pues, esto es debatible, pero la banda más grande de metal de todos los tiempos. Para mí no lo es, pero no falta quien en Twitter diga, ¿cómo? ¿No?
1: Bueno, pero es que sí abarca, es la banda que más abarca, ¿no?
0: Pues sí, es la más trascendente de todas.
1: Sí.
0: Hasta en el nombre. Uh-huh. O sea, le atinó Lars Ulrich eligiendo ese nombre que originalmente estaba destinado a un fanzine de su amigo Ron Quintana. Sí, sí. Uh-huh. Metallica, ¿no? La banda de metal por excelencia. Uh-huh. La banda quintesencial de metal que hasta su nombre te dice cuál es el género.
1: Claro. Sí, es como una película llamada Horror.
0: Capitalizaron el metal con el nombre que además significa... pues Metallica funciona muy bien en el mundo hispano, ¿no? Pero también se entiende perfectamente en República Checa.
1: Italia.
0: Y se entiende en Indonesia, ¿no? Sí. Metallica significa eso. Es como... Y son como... Fueron grandes herederos de sus influencias, ¿no? Totalmente. Grandes herederos de la nueva ola de heavy metal británico, como se le conocía en su momento.
1: Sí.
0: Grandes herederos de Black Sabbath. Grandes herederos de Iron Maiden. Uh-huh. Grandes herederos de Diamond Head. La verdad es que creo que fueron una especie de tormenta perfecta del heavy metal.
1: Y serán igualmente citados, creo, cuando les toque a ellos ser homenajeados como lo fue Black Sabbath en este momento. Creo que también muchísimas bandas van a salir a decir sin Metallica no existiríamos nosotros.
0: Y, por supuesto, fueron pioneros del thrash metal.
1: Sí.
0: Y, pues, miembros emblemáticos de toda una escena que era la escena del thrash del área de la Bahía de San Francisco. Porque aunque Lars y James Hetfield se conocieron en Los Ángeles y la banda nace en Los Ángeles, se desarrolló en San Francisco. Porque en Los Ángeles todo era glam hard rock. Todo era spray para el pelo, maquillaje, frivolidad.
1: Uh-huh. Hair metal.
0: El famosísimo hair metal, ¿no? Y ellos no querían ser parte de eso, no se identificaban con eso. No eran guapos ni querían ser guapos.
1: No.
0: Como otros, ¿no? Como Poison, por ejemplo, o como muchas bandas del famoso hair metal, ¿no? Y se fueron a San Francisco y ahí había todo un movimiento. El movimiento de las... Por ejemplo, Faith No More era parte de ese movimiento, aunque no tocaran thrash.
1: Sí.
0: Eran una banda también emblemática del área de la Bahía. Por eso el guitarrista Jim Martin era muy amigo de Cliff Burton. Cliff Burton fue el que los convenció de que se mudaran a San Francisco.
1: Mm.
0: El legendario bajista original de Metallica, que murió a los 24 años en 1986, pues en una gira promocionando el Master of Puppets, el tercer disco que es la obra maestra, diría yo, de Metallica, la verdad.
1: Sí, se nos quedó en la carretera.
0: Se nos quedó en la carretera y bueno, pues muchos ya conocen esa historia. Oye,
1: pero
0: y conocen
1: las bandas de la historia de la Bahía, perdón, es como que tienen un sonido muy raro, ¿no? O sea, no son tan definidos, porque ahorita que dijiste justamente a... ¿Cómo se llaman estos? Perdón, los acabas de mencionar.
0: A Faith No More.
1: A Faith No More.
0: Bueno, Faith No More eran de ahí, pero no eran de thrash, digamos.
1: No,
0: aunque sí se llevaban con la banda del thrash metal. Pero, digo, dependiendo de dónde tocaran, o sea, el thrash en su momento eran bandas como Anthrax, por ejemplo, ¿no?
1: Uh-huh.
0: Que ellos, pues, quizá están más asociados con Nueva York. Ensayaban también allá en... Uh-huh. Otra, Overkill, por ejemplo, cuando pienso en trash, no sé, es cuando me gustaría que estuviera el Patas presente en este momento para soltar más nombres de bandas de trash del área de la Bahía. Yo pienso mucho en Overkill, pienso en Anthrax, aunque no sean de ahí. Pienso, ya sabes, era metal rápido, metal de Bermudas.
1: Exacto. Metal de Bermudas, de Pablo Duarte. Pablo Duarte podría haber estado en una banda de trash. Un bajista de trash pudo haber sido.
0: ¿Tú cómo ves, Pablo Duarte? ¿Qué piensa Pablo Duarte Sánchez de esto? Pues mira, yo lo que creo, mi querido Layo, es... no diría así.
1: Sí, no, eso no, como que a punto del erupto con acidez ahí. Como, pues mira, compañero.
0: Sí, la búsqueda del área de la Bahía. No sé cómo imitar a Pablo Duarte.
1: No.
0: Es que, bueno, él quiso hacer una especie de ninja vanishing.
1: Uh-huh.
0: Él quiso como desvanecerse.
1: Sí.
0: él pensó que ustedes no lo iban a notar, pero nosotros sí sentimos la enorme ausencia en este momento de Pablo Duarte, que tuvo que ir a atender una emergencia, no una emergencia médica. No es una emergencia médica.
1: Estaba agendado.
0: Pero digamos que su médico hizo un cambio de última hora, reagendó una cita muy importante que tenía que atender y bueno, pues nos tuvo que abandonar prematuramente antes de tiempo. Y por eso no podemos hacer la consulta que le queríamos hacer.
1: Pero tengo una lista de las bandas de la Bahía, si te interesa.
0: A ver, a ver.
1: De thrash metal. Ajá. El número uno, Metallica.
0: Ajá, obviamente. Claro.
1: Exodus.
0: Ah, Exodus, claro. Bueno, de Exodus salió Kirk Hammett.
1: Ah.
0: Cuando despiden a Dave Mustaine, Dave Mustaine era el guitarrista líder de Metallica, no lo olvidemos, contratan a Kirk Hammett, que venía de Exodus. Exactamente. Okay. Él también es Kirk Hammett de San Francisco, por supuesto, al igual que Cliff.
1: Surfero, ¿no? Aparte.
0: Surfero. Surfero, pero creo que eso se dio después.
1: Ah, ok. Testament.
0: ¡Testament! Banda de trash por excelencia, por supuesto. ¡Testament! ¿Y también eran de San Francisco?
1: Sí. Okay. Testament, entre paréntesis, Legacy, dice. No sé si en algún momento no fueron de San Francisco y luego se hicieron de San Francisco. No sé.
0: Ok. Pues
1: la Testament, Death Angel.
0: Legacy, pero Legacy es un disco.
1: Ah.
0: ¿No?
1: Ajá. Supongo que
0: Death Angel. Ajá. Muy buena banda también.
1: Forbidden.
0: Esa no la recuerdo tanto.
1: Violence, que nada, será como Bio-Lens. No sé. Blind Illusion.
0: Ajá, esa no la recuerdo.
1: Last Rocket. Sadus.
0: ¡Sadus! ¿Cómo olvidar a Sadus?
1: Ajá. Epidemic.
0: No me acuerdo de Epidemic.
1: Attitude Adjustment. Ajá. Defiance. Hidden. Eso es bueno. Sacrilege. BC.
0: Ajá.
1: No Warning. Insanity. Mordred. Hex. Annihilation.
0: Annihilation.
1: Ajá.
0: Ajá, sí.
1: Rampage.
0: Ajá.
1: Impact.
0: Ajá.
1: Y Torture.
0: Ok, bueno, ahí están varias. Yo la verdad recuerdo sobre todo las primeras que mencionaste.
1: Sí, qué loco.
0: Testament, por supuesto. Y
1: creo que Testament.
0: Y claro, Anthrax, y según yo, eran de Nueva York. Slayer, ¿de dónde eran?
1: Slayer.
0: ¿De dónde es Slayer?
1: De Australia.
0: No,
1: okay. No.
0: Más gringos.
1: No, de California.
0: Bueno, toman allá, es Colombia, de California, pero ¿de qué parte?
1: Huntington Park. Se llama Huntington Park, California.
0: Ah, mira, está... ni más ni menos, Huntington Park.
1: Claro. Está el este de Los Ángeles.
0: Sí. De hecho, hay un sureste. Barrio muy mexicano. Huntington Park es muy mexicano. Mira, seguramente también hay varios colombianos, hay muchos colombianos, porque pues de ahí es Tomaraya, ¿no? Pero según yo, si mal no recuerdo, muy cerca de Huntington Park está este lugar que se llama... Hay un centro comercial que se llama como Plaza México, donde hay una réplica del Ángel de la Independencia.
1: ¡Órale!
0: Hay una estatua de Alex Lora. Hay una réplica de...
1: Es como todo el imaginario que se tiene en Estados Unidos de los mexicanos.
0: ¡Claro! Hay una cabeza olmeca, hay un calendario azteca, hay un restaurante mexicano como con murales así de Juan Gabriel y Pedro Fernández.
1: ¡Órale!
0: Un pseudotenampa ahí, pero...
1: Vicente Fernández. ¿Pedro Fernández?
0: Vicente Fernández, exacto. No, de Pedrito Fernández. Me encantaría que hubiera un mural de Pedrito Fernández, pero no. No es tan de culto. Y sí, está. Se llama ahí. Fui ahí. Bueno, fuimos a filmar ahí, de hecho. Este lugar que es súper mexicano. Y Huntington Park también es bastante mexicano. Es diferente ahí. Es que East LA ya no es mexicano. O sea, la mayor parte de East LA es otra cosa, es chicano. Pero. Digo, es muy diferente el mexicano americano al chicano. El chicano es otra cosa, ¿no? Uno, durante muchos años yo pensaba que al mexicano en Estados Unidos se le conocía como chicano. No al migrante mexicano, sino al mexicano que ya creció allá. Pero no, está el Mexican American y está el chicano, que es una cultura diferente. Eso lo aprendí platicando con el director de estudios latinoamericanos de UCLA, que se especializa en la cultura chicana.
1: Ok, ¿y cuál es la diferencia?
0: Pues es una cultura aparte. O sea, el chicano no es un mexicano en Estados Unidos. El chicano es tiene su propia... No, pues es su propia cultura. Tiene su, por ejemplo, los lobos son chicanos. Tito Larriba, Tito y Tarántula, es chicano. Por ejemplo, un poco Robert Rodríguez es un chicano.
1: Por eso puede haber en Japón japoneses chicanos.
0: ¡Exactamente!
1: Es que hay
0: congregación. Suit, todo eso. Ajá. Un poco... son más cercanos al... al pachuco.
1: Ajá.
0: Que al mexicano del centro del país, ¿no?
1: Sí.
0: Hay algo de eso. Hay elementos del pachuco. En el estereotipo del chicano. También.
1: Sí, claro.
0: Estamos hablando del chicano estereotipificado.
1: Sí, pues, pero es que luego también como que el mexicano que vive en Estados Unidos, ya que crece allá, luego ya ni... sabe bien que es México, ¿no?
0: Bueno, pero hay muchos... sí, hay mucho Mexican American, digamos.
1: Sí.
0: Que no es chicano, ¿eh? Uh-huh. Es decir, los mexicanos allá, los que, por ejemplo, son ultra fans de la selección mexicana de fútbol, los chicanos no están, no son eso.
1: No.
0: El chicano es el James Earl Jones, por ejemplo.
1: Uh-huh.
0: Ese... Luis Valdés, por ejemplo, el director de cine.
1: Sí.
0: Todos ellos son chicanos. Y no, esos no son los fans de la selección mexicana. No son los que llenan los estadios cuando juega la selección mexicana un partido amistoso en Estados Unidos.
1: Ajá.
0: Ese es el mexicano que su cuerpo está allá, pero su alma y su corazón está en México todavía.
1: Uh-huh.
0: Ese es el... ese, el chicano no ve Univisión.
1: Mm. Ok. ¿Qué ve el chicano?
0: Pues otros... Bueno, todos ven cosas. La Odisea, seguramente. Pero, por ejemplo, el chicano no es el que llenó las... yo creo, ¿eh? El chicano no es el que llenó las salas de cine en Estados Unidos cuando se estrenó No se aceptan devoluciones. Ese no fue el chicano.
1: Qué ejemplo tan específico, ¿eh?
0: Bueno, es que No se aceptan devoluciones fue la... ha sido la película hablada en español más taquillera en la historia de Estados Unidos. Y la cuarta no hablada en inglés más exitosa en la historia de Estados Unidos. Hizo 44 millones de dólares en Estados Unidos.
1: Shit.
0: Ajá. Pero no fue el chicano. El chicano es alguien que ya lleva muchos años en Estados Unidos. O sea, ya muchas generaciones allá.
1: Claro. Y él ya se identifica como...
0: y que se apellida Valdés. Ajá. O se apellida Ramírez, pero... no, no es en realidad ya mexicano. No, de mexicano ya no tiene nada en realidad.
1: Su identidad es estar en medio, ¿no? Su identidad es estar ahí y no, ser de acá.
0: Porque si le dices que está en medio, también se saca de onda.
1: Órale, todo un estudio.
0: No está en medio. ¿Por qué se va a quedar en medio, no? Es muy interesante. Ajá.
1: Es que me hace acordarme de esta canción de onda chicana que se llama Porque no soy de aquí, ni soy de allá. Y me recordó a esa onda.
0: Es que es un caso raro el de los chicanos. Todo un tema, ¿eh? Digo, a ver, yo no soy un especialista. Pero sí he hablado con especialistas y me hicieron entender que no funcionaba así. Es decir, East LA, Cheech Marin. Uh-huh. Ese es un gran ejemplo.
1: Uh-huh.
0: Cheech and Chong. Sí, esos son chicanos.
1: Sí.
0: Ahí está.
1: Ya empiezo a entenderlo.
0: O sea, Cheech... born in East LA.
1: ¿Dijiste chi?
0: Born in East
1: LA. ¿O sea, chi?
0: Mira, Born in East LA es un caso interesante de esa comedia con Cheech Marin, que se trata de un chicano al que encierran en la cárcel porque es ilegal, porque es indocumentado. Y él dice, hey, wait a minute, I'm American. Y le dice, no, tú eres mexicano porque parece mexicano.
1: Sí.
0: Pero él insiste en que es gringo y hay todo. Born in East LA. Hasta está la canción, que es una parodia de Born in the USA. Born in the East LA, ama. Esto que... además tiene también su acento. Es diferente. Bueno, ese creo que es diferente, pero ya me lo de.
1: Un poco, pero la verdad creo que sí me lo dejaste un poco más claro. Siento que también va a haber mucho que decir en el hashtag, probablemente.
0: El chicano. A lo mejor hay algún chicano.
1: Muchísimos.
0: No, va a haber mexicanos que a lo mejor conviven con chicanos.
1: O sea, ¿crees que este programa no lo escuchan chicanos?
0: No, nunca, no.
1: Mexican American sí, pero chicanos no.
0: Ah, no, perdón, me confundí. No es James Earl Jones, es Edward James Olmos.
1: Ah.
0: Edward, no dije James Earl Jones, Edward James Olmos, perdón, Sí. ¿Qué más? Bueno, Candelicious dice, hola mi Power Trio. Voy llegando con The Unforgiven, escucharé la primera parte recalentado. Ya escuché que ya no está el mejor de nosotros. Sí, nos abandonó, pero hasta el final. Unos cuantos minutos, ¿no? Ah, ya, que el nombre original de Testament fue Legacy y recuperaron ese nombre para titular su primer álbum. Ah, con razón. Sí, yo sabía que era el nombre de un disco, pero no sabía que era el primer nombre que habían tenido. Dice Mr. Crowley, ¿qué pasó, Layo? Pues ya hoy es puro Dua Lipa. No la paso mal.
1: It's a good life, kid.
0: La verdad es que mira, cuando escucho a Dua Lipa, pienso en Dua Lipa. Cuando escucho y pienso y veo su cara y en mi cabeza aparece su cara,
1: okay,
0: aparece su cuerpo.
1: Wow.
0: Cuando estoy escuchando Slayer, aparece Tom Araya, de 60 y tantos años. Uf. Eso es lo que aparece. Y Kerry King. Uf. No sé. A veces me gusta descansar un poco. Bueno, ¿qué más? Amaera dice... Ah, no, es otra cosa. Dicen por aquí... Evidentemente se nota la ausencia de Guapablo, pero se entiende. Éxito y te escuchamos mañana.
1: ¡Órale!
0: ¡Qué fan! Muy bien, sí, pues es que sí lo extrañamos, la verdad. ¿Qué más? Juan Carlos, si yo quisiera anunciarme en Convoy, ¿cuánto me costaría? Y dame números. Soy productor de muebles estilo industrial.
1: Ah.
0: Pues comunícate.
1: Sí.
0: Comunícate sí. Con la gente de... Tenemos gente, de ventas.
1: Nos gusta el dinero.
0: O sea, lo necesitamos.
1: Nos gustaría tenerlo, más bien.
0: A ver, por aquí debe estar, según yo, hay un correo. Hay un correo especial.
1: ¿El de soporte? No, el nuevo, ¿verdad?
0: Sí. Ajá. A ver, vamos a buscarlo. Vamos a buscarlo en este instante. Veamos. ¿Dónde está? Yo lo vi. ¿En el sitio?
1: En el sitio debería de estar también ya ahí habilitado.
0: Ahí está, es ventas@convoynetwork.com. Tan sencillo como ventas@convoynetwork.com.
1: Y ahora que estamos en anuncios, hay que aprovechar para decirles que las playeras azules y la nueva tanda de playeras en general ya está lista. Si no recibieron un correo, probablemente es porque puede que esté en su spam. Pero igual que este mensaje sirva para anunciarles que ya pueden pasar por sus playeras hasta las 7 de la noche. Porque a las 7 de la noche se cierra este chico.
0: Hasta antes, ¿no?
1: 7.
0: Yo creo que a las 6:55.
1: Bueno, va, 6:55. Y si no, les vamos a decir que los echen a la calle.
0: Oye, a ver, ¿Tom Araya es colombiano o chileno? ¿Es chileno?
1: Chileno.
0: ¿Confirmado?
1: Chileno. Es un chileno confirmado.
0: Ah, me gustaba más la idea de que fuera colombiano.
1: ¿Sí?
0: Sí.
1: ¿Por qué? Tiene cara de chileno.
0: Por fucking Colombians. No. No sé, me gustaba la idea. Más que chileno.
1: Los chilenos no te caen bien, ¿verdad?
0: No, sí.
1: Es lo que me estoy dando cuenta.
0: Espérate, no. Día. Sí me caen bien. Yo no discrimino ninguna nacionalidad. ¿Qué te pasa, PDC?
1: Bueno, los argentinos tuvimos un problema por ahí.
0: Ya, yo no. ¿Tú? Yo no. A mí me acusaron de defender a los argentinos.
1: Demasiado, de hecho.
0: Así tú eres un apologista, me decían. Yo, ¿qué tiene? Pues es que...
1: Son humanos.
0: No, pero sí, no tengo nada contra los chilenos. A diferencia de mi amigo argentino Fonti.
1: Yo tampoco tengo nada en contra. Mi novia es chilena.
0: ¿En serio?
1: Sí.
0: ¿Así? ¿Y habla así como la chilena?
1: No.
0: A ver, ¿quién ha sido? ¿Conocen a algún mexicano que haya sido históricamente más fan de Jodorowsky que yo? ¿Y de dónde es Jodorowsky? ¡Chileno! Uh-huh. ¿Se les olvidó ya a todos?
1: Sí.
0: Él diría que es ciudadano del mundo, uh-huh. Extranjero de extranja, pero en realidad es de Tocopilla, Chile. Es chileno. Ahí está. Ya. Con eso...
1: Ganaste.
0: Ya, gané todos los chile puntos.
1: Chile puntos. No te ganes muchos, compañero.
0: Bueno, nos quedan menos de 2 minutos para concluir esta emisión de Convoy FM, Convoy en Chilango. PDC, ¿algo que gustes agregar?
1: Nada, un gusto estar con ustedes. Lástima que el mejor de nosotros tuvo que abandonarnos.
0: Sí, tuve que irme. Hasta luego. Hasta luego.
1: ¿Cómo habla?
0: No me sale.
1: No te sale.
0: Lo voy a intentar.
1: Se toma su tiempo para hablar.
0: Claro, piensa lo que va a decir, no como nosotros.
1: Sí, no, nosotros nos enlodamos a cada rato.
0: Sí. Bueno, pues ya está.
1: ¿Algo que gustes agregar, compañero?
0: Sí, yo quiero agregar que fue un placer estar aquí con ustedes. Agradecerle a PDC todo lo que ha hecho en estos 526 episodios de Convoy FM, Convoy en Chilango. Gracias, PDC. Gracias, Perra de Cadena. Gracias, Luis Felipe Morales Pérez.
1: Gracias.
0: Ha sido un gran compañero, un gran colaborador, un gran amigo.
1: Espero seguirlo siendo.
0: La verdad es que ha sido esas tres cosas.
1: Uh-huh.
0: Siento que continuamente me ves la cara.
1: No.
0: Pero bueno, uno debe ser tolerante también en ese sentido.
1: Yo te veo a los ojos.
0: Viéndome la cara.
1: No, viéndote los ojos.
0: ¿Me ves a los ojos?
1: Ajá.
0: Cuando me estás engañando.
1: No, claro que no.
0: Cuando me estás estafando.
1: Nunca te engaño.
0: Pero en el fondo yo sé qué pedo.
1: Sí.
0: Pero también, ¿qué vas a hacer? ¿Qué vas a hacer?
1: Yo no...
0: ¿Qué se hace en estos casos? Nada, lo dejas pasar.
1: Yo no te engaño.
0: Sí, sí lo haces.
1: Claro que no.
0: Un poquito.
1: Lo suficiente.
0: Un poquitito. ¿Ves? Lo suficiente. Lo suficiente como para evadir el conflicto.
1: No, y para que todo esté bien.
0: Me mientes que, por mi bien.
1: Por tu bien, para que siga girando toda la rueda, ¿sabes?
0: La filosofía del gobierno de George Bush en su momento. Vamos a mentirle al pueblo por su bien. Sí, sí, sí.
1: Creo que todos los gobiernos aplican esto.
0: Vamos a mentirle a la población por su bien. Uh-huh. No pueden conocer la verdad.
1: No pueden manejarla. No sabrían qué hacer con ella.
0: Sí, ¿cómo controlaríamos la histeria colectiva provocada por la verdad?
1: Jack Nicholson diciendo...
0: You can't handle the truth.
1: You can't handle the truth.
0: O sea, por eso me engañas, porque crees que I can't handle the truth.
1: No. No, pero queda muy bien.
0: Yo sé que eres un descarado.
1: ¿Qué imagen estás dándole a todos de mí?
0: Bueno, ya son las 7 de la noche.
1: Sí, vámonos.
0: Ya no podemos continuar con esto. Seguiremos fuera del aire. Gracias a todos y nos escuchamos mañana en el próximo episodio de Convoy FM, Convoy en Chilango.
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1: Bienvenidos a Echo. Vamos a empezar con Deftones. Esto es Infinite Source. Regina nos dejó colgados. Ni modo. Vámonos con un poco de shoegaze, rockcito, nu metal, lo que se les ocurra mandar. El hashtag es EchoConvoy.

Buenas, buenas, buenas. Eso fue Jerking de Amil and the Sniffers. Estamos aquí en Echo por Convoy Network. Disculpen, tres rolitas, pero estábamos arreglando unos problemas por acá. Y listones. Fabián Jiménez nos manda en el hashtag, pero súbele, Feli. Nos manda un gif del increíble Chino Moreno. Que con lo que estuvimos hablando con Olayo, me queda la duda. ¿Chino Moreno es mexicano-americano o chicano? ¿Ustedes cómo definen esa delgada línea? Laura Santillán dice que aquí ya en otra sesión para aprender. Dice, Rey no llegó, Pablo se fue. Efectos del eclipse total solar de hoy. Cierto, hoy había un eclipse. A ver. Y bueno, muchas cosas están pasando. También lo del terremoto que tuvieron en Colombia estuvo cañoncísimo. Me hace pues, pensar y que me dé mello de repente que nos toque por acá, ¿no? Como pues, hubo uno en Japón también muy fuerte hace poquito. De Colombia y así de cada vez está más cerca. Yo espero que no. Pero me hizo pensar mucho en el último sismo grande que tuvimos acá. Me hizo recordar. Así es, el eclipse total del 12 de agosto. Aunque dice que así se vivió. Supongo que fue ayer en la noche o va a ser ahorita o así se vio en otros lados del mundo. El anillo de fuego. Qué interesante. Bueno, la verdad sí, según yo había guardado esa fecha para verlo, pero pues claramente se me olvidó. Español Jiménez, hola por acá. Laura Santillán, hola por acá. Alex Sigfrido Reloaded dice que ya sabe que eso no es nu metal, pero le gustaría mucho que algo de lo nuevo de esta banda guitarrosa gringa con temática orgullo queer llamada Dead Poets Society. Ah, sí me gustan Dead Poets Society. Pues Dead Poets Society, claro que la ponemos. Cold de Dead Poets Society, vámonos con esa canción. Y también les quería hablar, pero más adelante les voy a hablar de un videojuego que estoy jugando que me está gustando muchísimo, la verdad. Me la estoy pasando muy bien y se me hace impresionante lo que pudieron lograr estas personas. Ahorita hablamos más de eso, pero vámonos con... Ah, bueno, y antes de eso, Corbin Dallas dice, qué hermosa canción es Infinite Swords. Buenas tardes, Felipillo. Y Etika también dice, hola Feli, también me gusta tu programa cuando estás solo, abrazote. Ah, gracias Etika, me da mucho gusto que digas esto. Ahora sí que aquí su servilleta para lo que ocupen. Vámonos con esa canción que nos recomendó Alan Sigfrido. Esto es de Dead Poets Society, se llama Cold. Y ahora volvemos aquí a Echo por Convoy Network. Puro estreno al parecer.

Yo soy el doctor suplente de Echo. Nuestro compañero PDC tuvo que salir de la cabina de operación, la cabina de transmisión, tuvo que alejarse del micrófono y tuve que entrar de locutor emergente en este momento, pero para hacer una presentación de la canción de una banda que será la mejor banda que suene en toda la historia de Echo. Ni más ni menos que Faith No More. Esto se llama Epic.

0: Eso fue Fortress Down the Loathe. De estas nuevas bandas que están como mezclando géneros de metal con cosas electrónicas. Se unen a todas estas bandas que están dando ese paso hacia la música electrónica. Y le doy muchas gracias a mi compañero que me estuvo cubriendo aquí mientras iba al baño. Ya ven que hay un virus de...
1: A tus órdenes, Piri, sí, a tus órdenes.
0: Ya ven que hay todo un caso de diarrea explosiva invadiendo el país. Entonces, gracias, compañero.
1: No queríamos que se causara aquí un desastre en la cabina de operación.
0: Así es. Y mucha gente aquí está ya mandándote a saludar, justamente. René Rodríguez dice, el patrón entrando al quite por Felipillo, eso es todo. El patrón en École, bienvenido, Master, dicen. Laura Santillán dice, qué padre oírte en École, yo. Ojalá esté todo bien con Pidi. Y Fabián Jiménez dice, chin, entonces sí corrieron a Feli. No.
1: No, en realidad aprovechó Pidi sí la oportunidad para que yo presentara a Faith No More, una de mis bandas favoritas.
0: Sí, exactamente. La verdad, no todos los días tengo esta oportunidad de que presentes una rola en mi programa. Entonces, muchas gracias. More Guzmán dice que sintió un bucle en el tiempo. Dijo, pensó que estaba loca. Jaja, qué sorpresa, amo. Edgar González dice, ya también quédate a cubrir el mejor de nosotros en telegrafía sin hilos, ¿eh? Te puedes echar un telegrafía totalmente. Doña Diablas manda saludos. Saludos, PDC, qué buenas rolitas. Y nos manda un gatito con manotas. Wow. C nos manda una recomendación de Gears of Antikythera Fit Wormhole and Elic. Supongo que esto es metal 100%, lo vamos a poner a continuación. Clau Rojas dice, hola Feli, te escucho acompañada de mi sinusitis horrible y que hace que me duele la cabeza. Chale, te super entiendo, Clau, yo también sufro de lo mismo. Te mando un duquito con lengua de fuera para la buena suerte. Es mi favorito, me tocó un shiny. Laura Santillán nos dice que el eclipse fue a las 11:15, el tiempo de la CDMX. Acá no se pudo ver a simple vista, pero en algunos lugares de Europa sí. Bueno, pues no, ni enterado. Bueno, vámonos con otro de mis estrenos favoritos de esta semana, The Fountain Dive, esta nueva producción que va a ser de pues, una de mis bandas favoritas desde que estaba en la prepa, pero producido por el productor de Charlie XCX. La pusimos el lunes, la vamos a poner otra vez, la pondremos las veces que sean necesarias. Esto es The Fountain, The Dive, en Echo por Convoy Network.

de su próximo disco, Sirp, que se estrenará en 78 días, 30 de octubre del 2026. Definitivamente uno de mis estrenos favoritos, mínimo de lo que ha salido en las últimas semanas, y me tiene muy emocionado lo que pasará con ese disco. Pero bueno, ya, se fue el patrón, ya se fue, ya, dejen de pedirle que cubra telegrafía sin hilos porque ya no está en las oficinas. Que yo también creo que hubiera sido una gran idea, la verdad, ¿eh? Podría echarse un telegrafía sin hilos sin problemas. More Guzmán, bueno, ya leí ese de que sintió un viaje en el tiempo con tanto cambio. Laura Santillán está apoyando la moción de Edgar de que se quede a cubrir telegrafía sin hilos, pero desgraciadamente no pasará el día de hoy. El día de hoy ya se fue Olayo Rubio, dejó estas oficinas, entonces sigamos hablando de lo que íbamos a hablar. Les iba a hablar de un videojuego llamado Expedition 33. Seguro muchos ya lo toparon porque pues es del año pasado, pero creo que todavía sigue valiendo muchísimo la pena hablar de él. Ahorita apenas le di la oportunidad de jugarlo y estoy teniendo una experiencia verdaderamente increíble. Lo que sobresale muchísimo de este juego fue hecho por por un grupo de personas en Francia, un estudio francés llamado Sandfall Interactive. Y lo que es impresionante de este juego es que ganó mejor juego del año en 2025, siendo un juego creado y conceptualizado por alrededor de 32 personas nada más. Un juego que le ganó a juegos que tienen una industria, o sea, bueno, un equipo de trabajo inmenso, inmenso, inmenso, inmenso, y el grupo de trabajo de 30 y tantas personas lograron hacer un juego que ganó mejor juego del año, que la verdad tiene unas gráficas increíbles, que la verdad tiene una historia increíble y que fue hecha 100% desde la pasión, fue hecho por el hecho de amar los videojuegos. La historia se trata de un pueblo, un lugar, una ciudad dentro de un cataclismo del fin del mundo, básicamente. Al fondo, más allá del océano, puedes ver a lo lejos una isla donde hay una pintora gigante que está pintando números en una montaña. Y el número que se pinta en esa montaña, por ejemplo, si se dibuja un 56, se mueren toda la población de humanos que tienen 56 años ese año. Ajá. O que cumplen 56 años ese año, ¿no? Se mueren absolutamente todos en ese momento. Y entonces la pintora va bajando desde el 100 hasta el 0, presuntamente, para eliminar a toda la raza humana. Y las expediciones de humanos que se lanzan a esa isla a tratar de detenerla, normalmente están compuestas por los humanos que están a punto de morir. Entonces, este juego se llama Expedition 33, Expedición 33, porque todos los que tienen 32 años, van a cumplir 33, se inscriben como expedicionarios para ir a la isla y tratar de detener a esta pintora. La historia está buenísima y sobre todo creo que algo que le atinaron muy cañón es el humor. Me encanta que es un juego que suena bastante trágico y serio. No sé, Trip Evangelion, fin del mundo, quién soy, qué está pasando, bla, bla, bla. Pero logran mantener como bastante buen humor, meter diálogos súper chidos. Y se me hizo muy interesante cuando descubrí que muy pocas personas lo habían desarrollado, porque creo que eso es lo que le da más corazón todavía. Expedition 33 fue creado por un caballero que no tengo el nombre, pero algo que está muy curioso es que se me olvidó el nombre de ese carnal. Pero bueno, lo que está muy curioso es que cuando estaban empezando el proyecto, realmente, él ya había trabajado en videojuegos antes, y cuando se salió de una empresa en la que ya estaba desarrollando básicamente videojuegos para celular, en los que su único propósito es sacarle dinero y dinero y dinero y dinero y dinero a la banda, estaba muy decepcionado en la manera en que se hacían videojuegos hoy en día y extrañaba como la manera, pues, de antes, crear una narrativa, enamorarse de una narrativa y tardarse mucho tiempo en clavarse en un videojuego. Este videojuego se tardó 6 años en ser creado, y para un estudio normal de videojuegos, 6 años sería que básicamente ese juego está en el cementerio del proceso creativo. Pero para un equipo de 30 personas, la verdad, 6 años para un juego tan increíble como el que hicieron es un tiempo récord. Cuando tuvieron los suficientes avances como para empezar a buscar más gente, el creador y otro compañero
subieron a Reddit, que pues seguro si han usado Reddit, es literalmente como el único espacio que queda del internet que es increíble para hacer comunidad. No sé, muchas redes sociales, luego lugares de noticias, en general plataformas, pues se sienten muy corrompidas, ya no sabes cuáles son bots, ya no sabes realmente qué comentarios están siendo pagados, ya no sabes como dónde te están insertando un comercial por ahí. Y Reddit, algo que siempre ha tenido es que se basa muchísimo en la misma comunidad que vota por los comentarios. Se puede comentar cualquiera y se va votando por subir comentarios que se vuelven más relevantes. Entonces, subió a Reddit uno de los creadores una versión burda del videojuego para buscar actores de voz. Y la actriz de voz que encontraron primero para uno de los personajes principales, pues resultó ser muy buena, pero no solo para ser como la voz de nuestra personaje principal, sino que se terminó convirtiendo en la encargada de toda la historia, básicamente, de toda la historia de Expedition 33. Fue la que se encargó de crear como cada uno de los aspectos de los personajes, de darle un poquito más de profundidad a la historia. Y la verdad es que me enamoré muchísimo jugándolo, me sentí súper involucrado. Decidí jugarlo justo ahorita, a pesar de que ya tenía muchas ganas desde el año pasado de darle a este videojuego, porque tengo justamente este año yo 32 años como los personajes principales. Todo fue planeado. Y y pues en unos meses cumplo 23 años. En un mes cumplo 23 años, entonces... Digo, 33 años. Por eso decidí jugarlo en este momento y súper recomendado. En este momento estoy jugando varios juegos al mismo tiempo. Estoy jugando ese. Estoy jugando Sunken Engine, que también es un juego independiente muy interesante de terror, tipo Lovecraftiano, muy bueno. Estoy jugando Persona 5 y estoy jugando... ¿Qué otro? Ya se me olvidó el otro. Hay uno que es como de una cuenta de Instagram de arte que me gusta mucho, que se llama Angel Engine, que la verdad pinta muy bien. No lo he probado todavía, pero ya lo descargué. Y todo esto se los cuento para que también me cuenten un poco de lo que les gusta jugar a ustedes, ¿no? Pues todos sabemos que nos quedamos sin un espacio de videojuegos aquí en Convoy, pero me gustaría pues hablar más de ellos. Yo la verdad disfruto muchísimo jugarlos. Me gustaría aprender a reseñarlos más. Me gustaría darle un lugar a los videojuegos dentro de este canal. Así como el manga tiene su lugar dentro de este canal, así como la música, obviamente, es el eje principal de este programa. También me gustaría que los videojuegos pudieran tener un lugar. Entonces, aquí les traje ese review de lo que fue Expedition 33. Todavía no lo termino, ya casi lo termino. Creo que va a ser de mis juegos favoritos en así... top 10, yo creo, de toda mi vida. Pero quiero que me cuenten ustedes, ¿qué les gusta jugar? ¿Cuáles son sus juegos favoritos de los últimos años? ¿Cómo les gustaría entrarle a este tema de los videojuegos conmigo? Con su servilleta, el Philips. Entonces, esas son las cosas que les quería decir. Antes de irme, porque ya quedan unos breves 7 minutos, quería leer a ver si hay algunos comentarios de ustedes. Fabián dice, Feli, ya síguete hasta las 10. No puedo seguirme hasta las 10. Jim Fu dice algo de grunge con You Like That The Zap. Perfecto. Tenemos dos recomendaciones. Bueno, ya pusimos la de Lansing Field, de hecho. The Zap. Que sí me gustó, ¿eh? Va, ahí está. Jim Fu nos pide Zap. Con eso vamos a cerrar, yo creo, porque dura 3 minutos 36. Todavía podríamos poner otra canción si tienen otra recomendación por ahí. Pero creo que no. Entonces me voy despidiendo. Pues los quiero mucho. Qué bueno que estuvieron por acá. Les voy a tener una noticia muy pronto, muy emocionante, que tiene que ver con Echo. Entonces, ahí veremos qué pex. Los dejo con esta canción que se llama You Like That, The Zap. Si está bien la rola que nos guardaste, queridísimo. Zen. Que nos habías mandado un track por ahí. Si no choca demasiado, yo creo que lo voy a ligar con esa. Entonces vámonos con esto de You Like That, The Zap. Les quiero mucho. Y nos escuchamos el viernes en Sin Sentido. Recuerden que estamos haciendo Sin Sentidos de Hongosto. Ajá.
Entonces va a haber receta de hongos que yo ya preparé una. Si Leo trae una, está increíble, espero que sí. Pero si no, no se preocupen. Ya les preparé una receta de hongos que está increíble. La hice cuando estaba haciendo dieta baja en carbohidratos. Entonces, la verdad es que está bastante fit. Los veo el viernes. Les quiero mucho. Esto es You Like That, The Zap. Y muchas gracias por haber escuchado.

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14: Hoy es jueves 13 de agosto de 2026. Sean todos bienvenidos a un programa más.

Así comenzamos este espacio de 7 a 9 de la mañana. Where Did You Sleep Last Night, Nirvana, en este Día de los Zurdos. ¿Vamos a poner puro músico zurdo? No estoy muy seguro. Tenemos la playlist, eso sí. El hashtag que vamos a levantar esta mañana será Corno y Dueño al Tiro. Ese es el hashtag que estaremos levantando la red tóxica. Corno y Dueño al Tiro. Doy la bienvenida también al Dueño al Tiro.

0: Buenos días, dueño Lorenzo. ¿Cómo te trata este jueves acercándonos peligrosamente al fin de semana?
1: ¿Cómo estás, querido amigo? Muy buenos días. Empezando con una rola que de Cobain, que según recuerdo es una canción infantil, ¿no? Y él la tomó para cerrar el Unplugged de Nirvana.
0: Creo que sí. Bueno, no estoy muy seguro, la verdad.
1: Pues ahí estuvo. Fuerte abrazo a todos los que usan su manita izquierda para hacer su vida, a todos los que no tuvieron que aprender aprender a usar el mouse con la otra mano, ¿no? Para darle gusto, así que fuerte abrazo a todos.
0: Hoy es Día Mundial de los Zurdos, sí, según la efeméride del universo. Hay varias efemérides del universo, como Día Mundial del Armadillo, que no entiendo qué pedo. También, ¿cuál era? Día Mundial
1: de lagarto.
0: Según la efeméride del universo. Y también Día Mundial de los Zurdos.
1: Ahí está. Sí, nada que ver con política. Eso sí, esto no tiene nada que ver con eso.
0: Pero tú eres zurdo, ¿no, dueño universo?
1: Yo soy zurdo de nacimiento, pero en aquellos tardíos 80s, la abuela le dijo a mi mamá, los zurdos son del diablo, y todo lo que mi mamá pudo enseñar a hacer con la derecha lo hizo.
0: Yo también soy de esos.
1: Sí,
0: hago todo con la izquierda, pero
1: supongo que tendrás su ventaja, con la derecha. Porque ya luego pasó el tiempo y vi a mis compañeros de escuela zurdos que tenían unas broncas con la banca.
0: Sí, pero no era tanto problema, ¿no?
1: Y se tenían como que enchuecar y no tenían como apoyarse.
0: Digo, no puedo escribir con la izquierda, eso sí.
1: No, ni yo.
0: Pero pues, todo lo demás sí lo hago con la izquierda.
1: Y, por ejemplo, he visto que los cuadernos es complicado porque tiene el gusanito del lado de donde va la mano. Chihuahua.
0: Pateo el balón con la izquierda.
1: Ajá,
0: también.
1: Yo también, sí. Mi tobo uso la guitarra chueca, imagínate, para el otro
0: yo
1: lado.
0: Yo guitarra chueca normal.
1: ¿Usas la derecha?
0: La derecha, sí.
1: Según yo, puedes aprender con el lado que sea. Por ejemplo, el guitarrista y vocalista de los Ataris no es zurdo. Pero como veía, una de sus bandas favoritas es Kiss, y como los veía en la tele, se reflejaba. Entonces decía, va de este lado. No sabía que la tenía que invertir.
0: Por
1: y
0: ejemplo,
1: aprendí a tocar del otro lado.
0: LeBron James es zurdo, pero tira con la derecha.
1: ¡No mames!
0: Sí.
1: ¿Neta?
0: Y escribe con la izquierda.
1: ¡Guau! Wow, no sabía eso.
0: Le Goat. Dije LeBron James, dije Le Goat. Sí, muchos zurdos, dueño.
1: Y ya esta historia, ¿no? De que se usa más, son más inteligentes, porque según se usa más el hemisferio izquierdo.
0: No, conozco a zurdos no tan inteligentes, honestamente.
1: Aquí está tu servidor, sí. Se me hace una charrada eso, la neta.
0: No lo digo por ti.
1: Se me hace una charrada eso, la neta. No creo que tenga mucho que ver, pero bueno.
0: Sí,
1: ya.
0: Es como son más creativos. Es como, sí. No lo sé.
1: Ah, tengo mis dudas. Sí, por esta onda de los hemisferios, pero lo voy a dejar ahí nada más. Bueno, si usted le da todo con la izquierda, le mandamos un fuerte abrazo. Festeje mucho, escriba mucho con la izquierda. ¿No? Coma hoy con la izquierda, todo hágalo con la izquierda.
0: Pues sí, el hashtag que estamos levantando esta mañana es corno y dueño al tiro. Es el hashtag que levantamos esta mañana, Red Tóxica. Ah, qué tiros se aventaron el día de ayer, ¿no?
1: ¿Qué tiros se aventaron? No nos dejan
0: Carlos Eduardo Mancilla y también Arturo Ávila.
1: ¿Que siempre es uno del PRI?
0: Siempre tiene que ser uno del PRI.
1: O sea, así lo resuelven todo allá donde... ahí en Revolución, en el Metro Revolución. Ya ves que ahí está el PRI, luego ahí pasa y siempre hay un tiro.
0: Mira, el enfrentamiento verbal y físico entre legisladores de distintas bancadas se registró en el patio central del Senado de la República luego que el diputado priista Carlos Eduardo Mancilla encarara al vocero de Morena en la Cámara de Diputados, Arturo Ávila, en medio de la disputa política que ambos partidos mantienen por el caso del dirigente nacional del PRI, Alejandro Alito Moreno.
1: O sea, Alito aventó la pena.
0: Sí.
1: Le vengo a hacer el paro a mi líder, ¿cómo ves? Yo lo haría por ti. Conoce a alguien que habla mal de ti.
0: No, muchas gracias.
1: Hablando mal de...
0: Muchas gracias. Así cuando me quieran correr de aquí o algo así.
1: Yo salto primero.
0: No, muchas gracias.
1: Les aplico la de este güey que traes contra mi líder.
0: Minutos antes, Arturo Ávila respondió a medios sobre la petición retirar el fuero a Moreno. El legislador señaló que el líder priista mantendría carpetas de investigación abiertas y una solicitud de desafuero radicada en la sección instructora de la Cámara de Diputados. Y pues ahí están las imágenes, ¿no, mi dueño?
1: Son terribles.
0: Ahorita, o sea, ¿sabes cómo le están diciendo a Arturo Ávila? Ahorita ves que le dicen el cero votos. Votos. Ahorita ya hay un hashtag que incluso está trendeando que es cero huevos.
1: Pobre, güey. Pobre, algo le va a pasar. Ha de estar furioso porque de cero votos lo pasaron a cero huevos.
0: Ahora ya cero huevos.
1: Y aparte se bulea él solo. Hace unos días que se hizo su Photoshop en donde se puso más alto. Sí, eso es para bulearte tú solo, güey. Sí. Eso es para ponerte de pechito,
0: sí,
1: la
0: sí,
1: neta.
0: Sí, la verdad, sí.
1: Imagínate que yo me hubiera puesto así, güey, en Photoshop. Me hubiera...
0: Ahorita con la foto de los editors.
1: De los editors. Pónganme así al tiro con los editors, por favor.
0: Podemos haberlo hecho, dueño, no. Pero de hecho lo pediste, pero no me dio tiempo de editar la fotografía. No lo pidió.
1: Jamás haría algo así porque... solito te pones para el bullying y este carnal lo está haciendo.
0: Mira,
1: solito.
0: Aquí tengo el audio. Digo, ya es un video que seguramente todos vieron. Ayer se estuvo hablando muchísimo de este video. O sea, que habrá sido este video más o menos como a las 11, 12 del día, tal vez.
1: Ajá, sí.
0: 11 de la mañana, 12 del día. Pero, pues bueno, aquí no lo hicimos sonar. Mira, ahí se va acercando. y ya lo que escuchan, se saludan y después se empujan.
2: No me toques, cabrón. Dímelo de frente.
0: Eres el vocero del narco, cabrón. ¿Qué tal, doña Lorenzo? Ni siquiera los careos de las peleas del Canelo se ponen así, ¿no?
1: Qué pena, qué vergüenza.
0: Sí, nada más faltó que saliera Dana White atrás, así como
1: separándolos.
0: Porque hay un momento en el que se encaran, que están a punto de darse un beso. Ya sabes, como que... Ya sabes de qué momento estoy hablando.
1: Qué cómodo.
0: En el que están ahí y pues, güey, están tan cerca que nada más faltó que levantaran la trompita ya.
1: Y ahí con eso cualquiera.
0: Y luego un beso pipo, ¿no? Como dices.
1: De entrada, qué vergüenza que el país esté en manos de estas personas.
0: Neta, sí.
1: Esto es terrible. Esto es terrible. La segunda es que a pesar de todo lo que le digan a este carnal, el cero huevos y lo que quieran, me parece que hizo bastante bien en no reaccionar a la pelea. Porque pues, era lo que sí, quería, estaba esperando más, ¿no? Al derechazo y se hubiera sido mucho peor.
0: Se hubiera quemado todavía más. Mira, aquí tengo otro audio.
3: Hijo de delincuente. Te mandó Alito Moreno.
0: ¿Qué tal,
1: Te mandó Alito Moreno. Bueno.
0: Güey, qué uso.
1: Qué vergüenza. Sí, no,
0: qué nivel de personajes.
1: Qué terrible que el país esté en manos de estas personas. Pero, bueno, como te decía, me parece bastante bien que no haya reaccionado a la agresión, porque ahí sí se hubiera una sanción.
0: Aunque, ya queríamos el tiro, ¿no? Si ya se estaba calentando de esa manera, era de, bueno, pues ya que suelten el primer putazo y ya nosotros agarramos las palomitas y nos entretenemos un poco más.
1: Nosotros para el chisme y para el moro, pues sí estamos buenos, ¿verdad? Eso sí nos hubiera gustado, pero de cualquier manera aquí nos están dando la nota con este acto terrible, terrible. Y,

0: dado que Ávila calificó que notoriamente bajo respecto a su valor de mercado. Pues esto es como el origen del reclamo.
1: Es que luego, ¿no salió una nota hace como un mes de un diputado, no me acuerdo quién era, que se compró un terreno en 4,000 pesos?
0: Sí.
1: En una cosa así. Lo agarré en oferta. Estaba de buenas el dueño y me lo dejó más barato.
0: Mira, el legislador señaló que el líder priista mantendría carpetas de investigación abiertas y una solicitud de desafuero radicada en la sección instructora de la Cámara de Diputados. El diputado también hizo referencia a una investigación de la Organización Mexicanos Unidos contra la Corrupción y la Impunidad que documentaría una red de 35 propiedades vinculadas a familiares del dirigente priista. Cabe señalar que estas acusaciones no han sido confirmadas por una autoridad judicial y Moreno se ha declarado inocente en ocasiones previas. No, yo sí creo, ¿no?
1: Yo sí le creo.
0: No,
1: sí,
0: no, yo no creo que tenga tantas propiedades.
1: Alito Moreno ahí cuando le abrieron su casa, dijeron, esto es una mansión y tenía colección de carros. Sí, yo le creo.
0: Y se ve que es bien transparente. Se ve que se ha ganado todo con el sudor de su frente. La verdad.
1: Y se hacen acusaciones muy fuertes además a lo largo del video, en el cual pues como que el video que yo te mandé es la toma casi como que le dice, güey, grábame, güey, se la voy a hacer de pedo a este güey. Lo
0: sí,
1: va grabando.
0: Como que están preparados, ¿no? Están preparados así como de ya estás grabando, listo, mira, voy a saludar a este güey, voy a saludar a Ávila y después ya se la voy a armar de pedo.
1: Exacto, así fue.
0: Nada más faltó el ya está grabando. Estuvo a punto de aplicar, ¿ya está grabando?
1: Sí, ¿no? Y bueno, a lo largo de los pasos que tratan de dar ahí entre la prensa, entre los pues el personal de seguridad y demás, se hacen acusaciones muy fuertes y bueno, fue todo esto después de lo que ya decías.
0: Pero pues bueno, ahí está este lamentable y penoso incidente.
1: Incidente, sí.
0: Entre Carlos Eduardo Mancilla y el vocero de Morena, Arturo Ávila.
1: Ah, pues bueno, y el primero defendiendo a su jefe, se me hace que sí, como es el deber, ve y le dice.
0: Sí, sí, sí.
1: ¿Te da miedo? ¿Qué? ¡Pa! ¡Zape! ¡Órale!
0: Sí, exacto. Demuéstrame tu lealtad.
1: Sí, así, pero como, pues bueno, nos hace recordar obviamente este tiro en el cual Noroña se le abrió a Lalito. Y yo no lo culpo, ¿eh? Lalito se ve de un tipo corrioso, un tipo que de un empujón sales volando por
0: ¿sí?
1: ahí.
0: Sí, sí, ¿crees? O sea, sí, soy trabadón, pero pues así de que sepa echar tiro, no estoy seguro.
1: Ay, pero Noroña ahí, todo bien con su cobijita, y así, déjame pasar, mijito, pues, ¿qué le va a poder hacer, güey?
0: ¿Qué haces que Noroña se quite la playera y está todo mamado?
1: Está todo mamado, como Flanders. No, bueno, no salió volando al güey este, que luego dijeron que era su hijo, no sé, que es como... Sí.
0: Es que no salió por ahí volando, dice, yo no soy Noroña, ¿no? Algo así también aplica el yo no soy Noroña.
1: ¿Ah, sí?
0: Algo así.
1: No, bueno, de un empujón salió volando, o sea, no aguantó ni un soplido este carnal.
0: Sí.
1: Y luego Noroña anda diciendo, no, es que si hay intervencionismo de Estados Unidos, ponemos el pecho a las balas por la presidenta. Así, brother, te fuiste corriendo cuando te la hicieron de pedo ahí en el Senado, ya parece.
0: Oye, ahorita que estaban así juntos era como, ya sepárenlos, no se vayan a agarrar a besos, ¿no? Sí, estuvo por ahí.
1: Bueno, estuvieron muy cerca, así, si era como careo de la UFC.
0: No, güey, sí, o sea, ni siquiera las peleas de Caín Velasco se ponían así.
1: Ni siquiera
0: las peleas de McGregor se ponían de esa manera.
1: Ni las de los
0: bueno, Alfredo. ¿Te acuerdas que hubo una vez del Canelo que sí, como que le tiró una cachetadita, le esquivó y dio un madrazo?
1: Sí, algo le dije.
0: Algo así estaba esperando después de las imágenes que vimos ayer, ¿eh?
1: No, bueno, esto fue un careo como de Alfredo Adame contra...
0: Algo así.
1: Cazafantasmas. Ahora ya podemos esperar este tiro en Supernova para la próxima producción.
0: Totalmente.
1: Sin duda.
0: Ya deberían estarlo buscando. Y no dudes que por buscar o tratar de buscar voto joven, por ahí salga un par de sorpresas.
1: ¿Botox joven, dijiste?
0: Botox y Botox joven también. Pero no, qué momento. Pero está muy cagado que se avienta como 15, no me toques.
1: Pues sí, me parece que eso lo hizo bien porque no cayó. O sea, si hubiera caído en la provocación y le hubiera dado un derechazo y un jab a algo, ahorita estaríamos hablando de se viene la sanción para estos dos.
0: Pero hubiera dicho, son de esos derechazos que valen la pena. ¿O no?
1: Sí, así mano abierta al cuello para que le haga el ¿qué? Y ahí jab.
0: ¿Cómo se llama este güey? ¿Eduardo Yáñez?
1: Ajá, sí.
0: ¿Un cachetadón de esos?
1: A mí no me falta el respeto, brother. Y listo, lo arreglaba y lo dejaba ahí como el chompi dando dos vueltas.
0: Oye, es que estaba viendo por acá, creo que Arturo Ávila estuvo hablando sobre el incidente en Milenio, pero no encuentro el clip.
1: A ver.
0: Creo, por lo que he estado hurgando por ahí en las redes sociales. Pero bueno, ustedes escriban, por favor, a través de hashtag corno y dueño al tiro. Ese es el hashtag que estamos levantando esta mañana. Nos está poniendo por acá, Noroña no está mamado. En la desafortunada foto en toalla se ve muy ñango. No, pero es que bueno, ese fue su antes, ¿no?
2: Ya,
0: ahorita se metió al Jiménez y entonces ya va a estar el después.

0: pues, y va a estar haciendo como ese tipo de publicaciones o reels en redes sociales de este... De superación, ¿no?
1: De, super, sí.
0: De estar conociendo tu cuerpo, de estar moviéndolo, este, mantenerlo activo, de evitar el sedentarismo.
1: Bueno, nos burlaremos mucho aquí, pero Xochitl Gálvez sí la aplicó, sí sube sus videos en el haciendo ejercicio y demás. Y sí dijo que bajó mucho de peso y que sí. Se siente mucho mejor. Que
0: después de una gran energía. Inyección de Ozempic. No estoy seguro. Si se inyectó Ozempic, ¿eh? No estoy muy seguro. Pero este, pues sí. Ella sí se puso a jalarle, ¿no, mi dueño?
1: Sí, sí se puso a echarle ganas allá al gimnasio.
0: Ah, ojalá todos lo hagan. Por el bien de su ser, por el bien de su cuerpo. Corno y dueño al tiro nos estaban poniendo también por acá a través de la red tóxica. Me da mucha ansiedad cuando alguien se te acerca un montón a tu cara y te habla, aunque sea peleando como ese par de retrasados. No puedo evitar pensar en que qué necesidad tiene uno de descubrir si les huele mal la boca o no.
1: Sí, es demasiado.
0: No, pues seguro sí había por eso, como un olorcito a café y, sí, y a cigarro, tal vez.
1: A puro, ya es que así, ya a ciertos niveles económicos ya fuman puro, no sí, pueden fumar sí. Cigarros.
0: Esa
1: ¿no?
0: barba,
1: es como un pedo de estatus.
0: Esa barba se ve que sí saca algunos tufos
1: no,
0: fuertes.
1: No, ya, basta. Qué horror.
0: Ay, no, qué momento.
1: Por eso, en la UFC hay varios peleadores que cuando llega el careo se ponen máscara para evitar esa confrontación, los besos frente a su... contrincante.
0: ¿Se ponen máscara por eso? No, ¿sí?
1: He visto varios que se ponen máscara y generalmente es porque se les pegan mucho para provocarlos en el careo.
0: Ajá.
1: Yo creo que más de uno dice, no, yo no voy a pasar por esto, me voy a poner esta máscara de hockey.
0: Pero sí estuvieron a dos de darse un beso, mi dueño. Igual ni la voz se tiene esos momentos de tensión.
1: Igual con eso se arreglaba todo y ahí...
0: Mira, nos decían al tiro, gente, ya te pusieron del tamaño de los editors. Muchas gracias a las personas que, neta, muchas gracias a todos. Oye, dueño, eso, yo creo que sí deberías hacer algo, para ponerte así de fornido, ¿eh?
1: ¿Me lo mandas?
0: Mira, te lo estoy mandando en este preciso instante. Es que pedos que no tienes X.
1: No, estoy muy hinchado. No, parezco Conge.
0: No, pero mira nada más, dueño, eso. Mira, Corno Chayotero y el amo de los policías gracias. Extorsionadores de Nacalpan, que según íbamos a escuchar una hora del Black Album sin pedos y solo pusimos dos pinches rolas. Amigo, ¿puedes ir a una plataforma musical y poner todo el Black Album?
1: Estábamos aquí
0: platicando. Ya estás en 2026, por favor. Estás en 2026.
1: Pero ahorita vamos a poner toda la hora de zurdos. ¿No?
0: ¿Sí nos vamos a echar toda la hora de zurdos? O sea, ¿qué sería? Paul McCartney, ¿qué sería también? Gustavo Cerati. Charlie García era zurdo, sí, ¿no?
1: Ah, no me acuerdo.
0: Sí, Charlie García. Podría ser. Witton y Yomi, por supuesto, Black Sabbath.
1: Ajá.
0: Sí, ¿no? Sí, da una playlist.
1: A ver,
0: así.
1: Músicos zurdos. Son muy grandes músicos. Porque el zurdo no oye, pero bien que le compone. Oh, qué...
0: Muy bien,
1: A ver, Dick Dale.
0: Ahí está.
1: Tony Yomi, como bien decías. Steve Morse. Ah, pues el de Steve Armstrong, el de Randy.
0: Por supuesto.
1: Con su guitarra chueca.
0: Steve Armstrong.
1: A ver, estoy viendo alguno que...
0: Mira, nos decían por acá, se ve muy actual su video. Es una cortina de humo para que nadie hable del papelón de los Pumas en la Leagues Cup. Hay gente poniéndose muy mamila desde esta hora, ¿no, mi dueño?
1: Me gustaría saber qué está pasando en esta liga, pero no he visto absolutamente nada.
0: Mira, nos decían, hola, yo soy zurda. Mi maestra de primero de primaria intentó cambiar mi forma de escribir y aunque mi mamá no se lo permitió, alcanzaron a enseñarme a recortar con la derecha, pero escribo con la izquierda y así en este mundo de diestros hay que adaptarse. Sí, ¿eh?
1: Sí.
0: A mí también me pasó eso. A mí en la escuela sí me obligaron a escribir de pequeño con la derecha.
1: A mí también, pues
0: porque me decía agarrar el lápiz así. Con la izquierda.
1: Y lanzar también. Todo siempre fue con lo que mi mamá veía que podía enseñarme. Entonces me enseñaron a lanzar con la derecha. Ahora estuvo bien, porque luego si los zurdos no pueden jugar, casi no juegan en el cuadro, en el béisbol.
0: ¿Ah, no?
1: Pues no da el cuerpo para tirar allá.
0: Pero los pitchers zurdos son mejores, ¿no?
1: Ah, pues hay de los dos, según sea el bateador y según sean las condiciones.
0: Pero, o sea, pero sí según yo en el box, en el fútbol, ajá. Y en donde más, box, fútbol y béisbol, sí, ser zurdo es un privilegio.
1: Sí, bueno, ahí depende, porque si pelea zurdo contra zurdo, se pisan, se dan cabezazos, luego las peleas son de muchos choques, son complicadas. Generalmente se detienen por golpes en la nariz, cabezazos en la nariz. Pero, por ejemplo, en el cuadro, el shortstop recibe la bola y se tarda en dar el paso para lanzar a primera. Si fuera zurdo, si es derecho, la recibe y ya solo...
0: Muy bien.
1: Solo saca el lanzamiento, no tiene que dar el paso.
0: Mira, nos ponen los peor de todo, es que los dos ganan un chingo de lana y no hacen ni madres. Un Mendoza, por favor, gerente. Mendoza. ¡Mendoza!
2: ¡Mendoza!
0: Así, pero ¿cómo sabes que no hace nada? No, ahí sí, yo ya defendiendo. defendiendo políticos. ¿Cómo sabes que no hace nada?
1: Ah, sí,
0: yo los veo activos en todos lados.
1: Sí, se va bien rayado.
0: Haciendo algo por el pueblo.
1: A ver, regálame a Luis Calleja de bolsillo.
0: Ahí te va.
2: Como diputado federal en el Congreso de la Unión, el sueldo base mensual, conocido como dieta, de Arturo Ávila Anaya, es de aproximadamente 75,000 a 79,000 pesos mexicanos.
1: Ay, papuki, ¿cómo te caería?
0: No estoy tan seguro que sea correcta esa cifra.
1: ¿Sí crees? A ver, aquí
0: yo creo que se avientan más, honestamente. A ver, ¿qué más?
1: No, estaba viendo un link ya de nuestra conocida página de confianza. Sí, eso dice lo mismo. Mensual 75,000. La controversia...
0: Lo que dice. Pero se debe meter el triple.
1: Seguramente. Ah, bueno, aquí está... ¿Cómo es su propiedad ubicada en San Diego, California? ¿El inmueble se encuentra en una zona residencial? Pues sí.
0: Ya, buenos días, sí. Querencio. Llamo el paso de la muerte. Pónganse al máster de los zurdos, por supuesto, Jimi Hendrix, ¿no, mi dueño? Tenemos que tomar en cuenta a Jimi Hendrix para este día los zurdos.
1: El paso de la muerte, la de la mano extranjera, ¿te la sabes, mi corno?
0: ¿El paso de la muerte?
1: No, la mano.
0: Hermano, soy experto en el paso de la muerte.
1: ¿La mano extranjera no te la sabes?
0: Sí, sé cuál es la mano extranjera.
1: También.
0: Explícanos cuál es la mano extranjera.
1: Pues que te sientas un ratito en tu mano que no es dominante y hasta que se te duerma y cuando ya esté toda... Ya te hormigué la mano toda dormida y vas, empiezas para que pienses que es la
0: empiezas
1: mano
0: de alguien más. ¿No? Empiezas a hacer brownies después de eso. Sí, bien, Muy bien, Antonio Espinosa, 41 años. Sí. Padre de familia, hablando de temas como la mano extranjera y el paso de la muerte.
1: Explícale a sus hijos, saludos.
0: Buen día, Gerencio, llamo de la diestra para todo, ¿no? El Gallagher zurdo, ¿cierto? Mira, desde la linda Mérida, después del conciertazo de Cato y Paco, qué cabrón raya la lira Catriel.
1: Ah, todo. Qué buena onda.
0: Entras en menos de 200 metros, restaurantes en el foro, no pagas parking, subtítulos para los fans de solo una rola, asiento para los rucos. Qué chingón que tuviste chance de ver a Cato y Paco.
1: Y lo presume bastante bien, parece que le fue bien.
0: Es que... ¿A ti que te gusta la guitarra, dueño Marzo? Deberías clavarte con la forma en cómo toca Catriel.
1: Eso dice, no me
0: es
1: mandaste.
0: Es un buen guitarrista.
1: La entrevista donde dice que le gusta mucho. Me mandaste la entrevista donde dice que le gusta mucho Steve Vai.
0: Sí.
1: Fue así de, ¿qué? Se supone que tú estás en el universo Daddy Yankee, ¿no? Don Omar, ¿por qué dices eso?
0: Y
1: ahora vemos que son
0: tal grandes, vez unas rolas, sí. Ponga el Kurt, que es zurdo, no sé siempre. Pues empezamos con eso, amigo.
1: Con eso, ¿dónde andas?
0: Aquí llegamos puntualmente todos los días para arrancar a las 7 de la mañana y uno no se puede despertar y activar esta app. ¿Qué pasa, por favor? ¿Qué está pasando? Pero gracias a todas las personas que nos escriben a través de este hashtag corno y dueño al tiro. Nos decían, yo conocí esta técnica milenaria como la mano del muerto.
1: Tiene varias denominaciones.
0: Sí.
1: La mano extranjera, la del muerto, la de un extraño.
0: Mira, güey, pues era educación la Santa Inquisición. La familia de mi papá me amarraba la mano para que comiera con la derecha y soy full zurdo. Y he practicado deporte de alto rendimiento. Y sí, la guitarra fue un pedo, nos decían por acá.
1: Sí.
0: Muchos zurdos escuchando este programa, ¿no, mi dueño?
1: Sí, muchas gracias, qué buena onda.
0: Me refiero así a que escriban con la mano izquierda o pateen con la mano izquierda.
1: Y además parece que nos están escuchando con los dos oídos, no solo con el izquierdo. Sí. Muchas gracias.
0: Yo sí pateo fuerte con la mano. Sí, toda la fuerza, soy más fuerte con la mano izquierda que con la derecha. Sí, la verdad. Pero pues bueno, nos tocó vivir en una época en la que no estaba tan bien visto escribir con la izquierda.
1: Era del diablo ser zurdo, sí.
0: Benditos 80, ahí sí. Buenos días, el sueldo de los diputados debe adicionarse comidas, prestaciones, bonos, gasolina, viáticos, etcétera.
3: Y aquí el
0: etcétera.
3: Berrara saca.
0: Es que lo que ganan de manera formal, aparte lo que les paga su partido.
1: Sí, pues no, les da el comedor
0: eso que se clava,
1: O sea,
0: yo
1: íntegro.
0: Creo que debe ser una cuarta parte, mi dueño.
1: Es íntegro, sí, sí.
0: Saludos, bueno. Gerencio. Llamo al que se le dificulta a la izquierda. ¿Ya vieron quién hace ladrar a Drake? Ese es tu héroe.
1: ¿Cómo? ¿Qué? ¿Cuál? ¿Quién?
0: Que cuenta. Dice, ni siquiera Drake se resiste a las góticas. No estoy muy seguro de esta nota o no sé de qué está hablando.
1: Ah, se me hace.
0: Pero que Drake está saliendo con una gótica, pues está bien.
1: Pues sí, no le vamos a decir nada, ¿no?
0: O como le dice el universo, la anagótica. Ese fue un término que puso el dueño universo hace algunas cuantas semanas.
1: Yo jamás he dicho eso.
0: Por favor, no te refieres así. O también podría ser en el gótico, por supuesto.
1: Pues sí, ¿por qué no?
0: O sea, a los hombres góticos también se les puede decir en el gótico, claro.
1: Yo nunca he dicho ese término tan feo.
0: Pero esa podría ser una de tus debilidades, mi dueño.
1: Pero Drexy le
0: dice... Una analgótica.
1: ¿Te la estás pasando a todo Darks?
0: Muy bien, ¿eh?
1: ¿Sí le aplica esa?
0: Seguro. Yo creo que sí debe ser una... una conversación muy enriquecedora.
1: Yo no sé cómo le hacen para mantener su personalidad así un día de... un sábado en el tianguis del Chopo, 12:30 del día, ajá, con 28 grados y esos güeyes de negro, tapados, maquillados, ¿no? Sí, sí, mucho respeto, mucho respeto.
0: Mira, nos decían, yo soy zurdo de pie y mano, y si es complicado varias cosas, debes de, como desde la abrelatas hasta escribir en un pizarrón, sí, terminas todo manchado. En la secu sí tenía mi banca zurda que me acompañó los 3 años.
1: ¡Qué buena!
0: Sí, había unas cuantas bancas para zurdos.
1: ¡Qué buena!
0: Buenos días, Gerentulo. Omar Rodríguez López es zurdo. Catriel tiene su banda de metal que le podría gustar al Patitas Molcajete. La hemos escuchado, le hemos puesto. Hola, Gerencio Herto, el Vengador, hoy es mi diablo. Pueden poner una rolita de Pearl Jam. ¡Feliz cumpleaños!
1: ¡Feliz cumpleaños! Pásala bien.
0: ¿Qué rolita de Pearl Jam quieres?
1: Hoy, día de los zurdos, 13 de agosto.
0: ¿De qué lado del plato terminó haciendo swing el dueño? ¿Zurdo o derecho?
1: Derecho, derecho. Sí, desde me enseñaron desde morrillo.
0: Yo toco la batería con la izquierda y luego muchas veces que voy a comer como en un restaurante y dependiendo de cómo es la mesa, tengo que buscar un lugar para sentarme y no chocar con los diestros. Entonces me siento en las esquinas de las mesas o algo así.
1: Pues sí, sí tienes razón. No había analizado eso para no estar ahí.
0: Está bien.
1: Dando los codazos, qué bien, bien pensado.
0: Recuerdo en la escuela tenían pupitres, pero no para zurdos, era una tortura los dictados porque me tenía que poner todo chueco.
1: Sí, se tienen que salir de la banca y apoyarse ahí chueco.
0: Problemas de zurdos, ¿no, mi dueño? Pero bueno.
1: Hola, soy zurda. En los 80s en la primaria me tocaba bullying de algunas maestras y compañeros porque me decían que era fenómeno. Bueno, no me importó. Y el ser traumado. Zurda... te da capacidad de adaptarte a cualquier entorno. Muy bien.
0: Así, saludos, por favor, apártense. Vean, escribe con la izquierda. Todos apártense. Pónganlo en la esquina. Sí, sí, es un fenómeno.
1: Y pónganle esta camisa de fuerza. No, sí, vaya a atacar, sí, a alguien.
0: Es más, salte del salón. Tantitos.
1: Ay, no.
0: Es que sí, nos pueden llegar a traumar, doña Universo.
1: Es una buena prueba para la vida, la adaptación, sí o sí.
0: Sí, no, totalmente de acuerdo. Totalmente de acuerdo. Ya, buenos días, Gerencio. Hablamos de los brownies. Estoy desvelado, pero valió la pena ver a Catriel y Paco Amoroso aquí en el foro GNP de Mérida. Fui invitado, me callaron todos los cicote. Musicazos los que traen. Cato toca poca madre la guitarra. Saludos, buen lugar el que traía. Bueno,
1: ¿Quién fue de amigos? ¿Doctor Simi va con ellos de gira por toda la República?
0: Yo creo que sí. Debió haber puesto una buena lana para estar ahí arriba. El doctor
1: ¿Sí,
0: Simi.
1: ¿Creen?
0: Sí.
1: ¿No son invitados así como cuando Dua Lipa subió a Fer de Maná?
0: Yo creo que sí pagó ahí una muy buena lana por estar ahí, ¿eh? No creo que haya sido invitado, tal cual. Ya sabes, ¿no? Que ahora esa maldita figura está en todos los conciertos.
1: No, maldita, al contrario.
0: Pero lo digo maldita por lo que representa, más que nada.
1: Ya, está bien. No, bueno.
0: Y a quién representa también. Pero pues sí, ya se apropió los conciertos. Debe ser muy raro ser extranjero, un músico extranjero, y llegar y decir, oye, en este país les mama un doctor con obesidad y calvo.
1: Y ya fui por varios lugares de la República a dar concierto y me aventaron sus juguetes, no entiendo.
0: Sí, no estoy entendiendo absolutamente nada, pero bueno, ¿sabes qué? Se ve simpático, dirían algunos.
1: Pero se ve bien. Yo ahora estoy usando el Metrobús Insurgentes, lo tomo allá de aquel lado, por lejos.
0: Sí.
1: Y paso justo por donde está la Simipedi con cafetería. Como que llevas a tu perro, ¿no? Que lo atiendan mientras tú te tomas un Similate.
0: Mira, manager, solo quiero sumar a la conversación que el facto del amo sobre los boxeadores está mal. Zurdo con zurdo no se pisan. Se pisan zurdo y diestro.
1: Sí, zurdo,
0: che, amo,
1: derecho,
0: lleva
1: sí.
0: Dos mentiras por convivir esta semana. Saludos a Chelo, el Chiniquil Palacio. Saludos.
1: Saludos, sí. Pues bueno, cuando son derecho y zurdo se... No, bueno, si pelean zurdo contra zurdo es una pelea normal. Si pelean zurdo contra derecho... se dan cabezazos, chocan, se pisan, es complicado.
0: Mira, mi mami es zurda y mi papá me contaba que cuando les tocaba hacer examen juntos en la uni, mi mamá no lo dejaba copiar porque se sentaba a propósito al lado derecho y que si no viera sus respuestas.
1: Le estorbaba con su brazo.
0: A mi novia le encanta el doctor Simi, hasta tiene su llavero y yo solo me río porque no sabe lo que representa. Decía por acá, pues es que, a ver, esas farmacias similares lo han hecho muy bien, ¿no? En cuanto a marketing. Ya está, festival de música tienen.
1: Lo han hecho increíblemente bien. Sí, admiramos a quien esté en marketing ahorita en su alberca de dólares en su mansión en Miami porque lo ha hecho increíblemente bien.
0: Pero bueno, sigan escribiendo por favor a través del hashtag corno y dueño al tiro. Es el hashtag que estamos levantando esta mañana. Vamos con un rey de los zurdos, mi dueño.
1: Ya me mandaron el link de la analgótica, ahorita te lo mando.

0: Ahí estuvo Hey Joe, el músico zurdo por excelencia, Jimi Hendrix.
1: Sí.
0: En este día de los zurdos y también en este corno y dueño al tiro. Es el hashtag que levantamos esta mañana en la red tóxica. Gracias a todas las personas que se comunican con nosotros, que nos comentan, que nos comparten. Muchas gracias. Oye, estaba viendo ahorita las principales tendencias nacionales. Como que están tratando de funar a Chris Brown. ¿Ves que hace un par de semanas, creo, estábamos platicando de esta gira que están haciendo Chris Brown y Usher?
1: Ajá.
0: En la que suben a una fan al escenario y empiezan a hacer movimientos copulatorios.
1: Dinámicas.
0: Alrededor de la fan, así como para que vean, ¡ey, vean qué sabroso soy!
1: Su dinámica,
0: ¡ey, vean cómo hago el amor! Wey, está de cringe, la verdad. Sí, está de penita ajena, así. Pero, pues, al parecer a varias fans les encanta hacer eso. Se suben, lo permiten, está bien. Pero ya hay gente tratando de... Más bien, como que señalando ese tipo de actos en vivo y diciendo como de, güey, ¿por qué están haciendo eso? Pero sí, es lo que estaba viendo.
1: ¿Y ahora qué pasó con este carnal que no sale?
0: No, pues de eso, que sigue la gira y ahí sigue subiendo fans y entonces las ponen acá y entonces empiezan acá, güey. Ya sabes, a sentirse como discos sabrosos. Rarísimo. Digo, a ver, cada quien, tal vez hay personas que sí les gusta que ese tipo de cosas. Está bien, cada quien. Entonces, a veces se hace muy mamador, la verdad, pero bueno.
1: ¿Crees que les deberían de preguntar antes? Oye, ¿está esta dinámica?
0: Hay chances si les preguntan,
1: ¿eh? Te van a subir y este güey te va a pegar acá como si fueras en Pino Suárez a las 8 de la mañana.
0: Después de la morra que se echó para atrás con Usher, ¿te acuerdas?
1: Sí, que hasta Usher dijo, no quiere estar aquí.
0: Y
1: no
0: que luego dijo la morra que olía feo.
1: Eso no tengo dudas. Todo sudado. Pero
0: después de eso, yo creo que sí, ya les deben estar preguntando.
1: No, imagínate, pues así fue el tiro de Arturo Ávila y el otro güey así de, está muy pegado, bro, y te huele la boca, hazte para allá. Seguridad, sí. Denle una holza a este carnal.
0: Ahora, hay música de Usher que sí me gusta, y Chris Brown, la verdad, no. Usher sí tiene rolas muy...

0: Muy buenas. Ajá.
1: Pero Chris Brown, no recuerdo ahorita aún así. Es que estaba leyendo comentarios acerca de esta gira. Chris Brown and Usher's shows keep getting freakier. Nada más por eso. Porque te digo, te suben a las morras y entonces empiezan acá a arrimártelas.
0: Dinámicas, dinámicas, chingón.
1: Sí, está bien. Digo, no es que me asuste ni nada, ¿eh?
0: Pues no.
1: Al contrario, a mí sí me provoca un poco de penita ajena. ¿Sí? Por eso. Sí, la verdad, a mí me emociona. Me gustaría ir a una de esas giras.
0: Sí.
1: Me gustaría ir a uno de esos conciertos y me gustaría ser el fan afortunado.
0: No. Ya tenemos nueva dinámica para el próximo karaoke, ¿no? Ahí estamos. Gracias por la idea.
1: Exactamente. Muchas gracias, Chris Brown. Muchas gracias, Asher. Ya veremos qué estaremos haciendo justamente en el próximo karaoke con eso. Pero bueno, nos poníamos de Gentuli, el amo de los siniestros, como diría Flanders, no solo Paul, también Ringo es zurdo, que suena algo de los Beatles. Sí, sí es cierto. Ringo Starr también es zurdo. Mira lo que me encontré en el Metrobús, mi cornito, los aficionados de los Pumitas. El Club Universidad Nacional Álvaro Obregón, muy bien. Yo siempre he tenido la letra fea, pero recuerdo que en la primaria una maestra se molestaba tanto de mi letra que me veía y me decía, se me hace que eres zurdo. Está todo chueco en la banca. A ver, escribe con la izquierda. No pude y me dio un buen.
0: ¿Y qué te dijo? Te traje esta marca, esta máquina de escribir Olivetti. Porque
1: sí, ¿sabes qué?
0: La caligrafía no la armamos.
1: Salte de la escuela, dedícate a otra cosa porque no puedo hacer nada contigo y tu educación.
0: Era una época en la que... Pinche máquina de escribir Olivetti. No mames, era como cargar un mueble gigantísimo. Y las llevabas a tu casa y donde lo ponías, ahí se quedaba. Nadie más la volvió a mover porque era
1: una súper señal de senectud. Haber aprendido mecanografía con una máquina de escribir.
0: Sí, sí, sí, gigante. Porque eran
1: yo sí la tenía en secundaria.
0: Eran pesadísimas, no la podías mover donde estaba. Donde se pegaran dos letras, ya se hacían, según tú tenías una goma que borraba, no borraba nada, se hacía un cagadero, tenías que volver a empezar, sí. No, terrible.
1: O sea, ¿cómo le vamos a explicar a nuestros hijos lo que era una máquina de escribir y un teléfono fijo?
0: Sí. ¿Sabes lo que es? ¿Una máquina Olivetti te suena? No.
1: Pero sí, clases de mecanografía con máquina de escribir, madres. ¿Lo qué es eso? ¿Le dicen computador?
0: Sí, sí, sí.
1: A ver, ¡oh!
0: No, bueno,
1: ¡qué impactante!
0: ¿Cómo le vamos a explicar a las nuevas generaciones que hubo una época en donde le poníamos una fundita a la computadora para que no se llenara de polvo cada noche cuando se iba a dormir?
1: Mira, nos ponen acá, se espantan el show de Usher, pero si vieran el show que hace Brincos Dieras, no, es muy distinto, no seas así. Brincos Dieras es comedia. Estos güeyes sí lo hacen, así como sintiéndose las máximas celebridades sabrosas de la historia.
0: Pues bueno, supongo que quien va, no sé si hay una especie de advertencia en el show de Brincos Dieras, pero supongo que quien va y compra así de hasta adelante sabe que lo pueden chingar tarde o temprano.
1: Sí, no, van a hacer de todo.
0: Y no solo eso, una vez, no sé si lo haga muy seguido, yo una vez vi una señora que era una mesera, no sé, andaba por ahí, que no le andaba pasando nada bien, y Brincos Dieras dijo, a ver, ¿saben qué? Vamos a hacer una cooperacha, móchense, a ver, los que están hasta enfrente, a ver, y mucha gente le empezó a dar bar, o sea... Si compras el boleto hasta delante de Brincos Dieras, vas a salir en el show. Te va a hacer viral tarde o temprano.
1: Fácil iría un show de Brincos Dieras, ¿eh, mi dueño?
0: Se ve que son divertidos, sí.
1: Deberíamos ir al próximo show de Brincos Dieras por acá.
0: Pero hasta arriba, yo no quiero salir de ahí. Yo no quiero ser víctima.
1: Mira, ¿será que hoy va a sonar algo de Zurdok? Conozco la salida, muy buen chiste de papá. Ser zurdo en los deportes de raqueta nos da ventaja muchas veces. Les machacamos el revés a los diestros.
0: Es bueno.
1: Y en balonmano los extremos zurdos son muy, muy, muy apreciados.
0: Es bueno ese, qué buena onda, qué buen dato.
1: En balonmano. Ese de qué bueno que uno de mis hijos es zurdo. Podrá ser una figura en balonmano, dijo nadie nunca.
0: En el cachibol, lo que juegan los viejitos.
1: Pero bueno, sigan escribiendo, por favor, a través de este hashtag. El hashtag el día de hoy es Corno y Dueño al Tiro. Teníamos algo también por ahí, ¿no, mi dueño? ¿Unos cuantos albures en el béisbol? ¿O cómo fue la historia?
0: Bueno, pues el primero, lejos de ser un albur, es una historia de frustración, es una historia de nada más mi equipo Unión Laguna no la está armando, no está sacando la pelota del campo y es lo que más necesitamos. Te entiendo, hermano. Yo llevo años de frustración con mis Tigres.
1: Muy bien.
0: Pero hay un audio que se mete a la transmisión y va más o menos.
1: A ver, quiero escuchar eso.
0: ¿Lo pones tú o
1: aquí? Vas, vas, vas.
2: Pero ahora el problema va a ser cómo detienes a Tijuana. Y aquí el Velara saca batazo allá. Va por ella. Jardinero central. Celestino. Si usted escuchó el audio.
0: Por dos.
2: Por dos, por tres, por toda la laguna.
0: Por mil.
1: Sí. Podríamos decir que...
0: Todos frustrados, sí.
1: Podríamos decir que este es el Gonzalo del béisbol, tal vez.
0: Es que si tú ves el video, dices, no mames, se va a ir, necesitamos home runs. Eso le agarró el jardinero y ahí es donde saca la frustración desde el fondo de su corazón y dice, y dice esta onda.
1: Pero gritó con todos los pulmones.
0: No, estaba enojado, estaba frustrado, no puede más con su equipo, tanto por más así, que lo apoye.
1: Tanto así que se escuchó en la transmisión de televisión del partido de béisbol.
0: No, bueno, y el cronista no tuvo otra, el narrador no tuvo otra más que subirse al audio.
1: Sí, no, ni modo de hacerte güey, ¿no?
0: Pues sí.
1: A ver.
2: ¿Cómo detienes a Tijuana? Y aquí el Velara saca batazo, allá va por ella. Jardinero central. Celestino. Si usted escuchó el
0: algo audio, le respondieron, ¿no?
2: Por Celestino central. Celestino.
1: Me encantan las risas.
0: Pues sí, pues ya se tuvieron que subir.
1: Son como risas, bueno, de 11 y 12. En ese comercial.
0: En ese momento, Toros de Tijuana ganaba 6-0, ya era la sexta entrada. Yo creo que sí, ya estaba diciendo, no la vamos a armar.
1: Y es como de, oh no, acabo de apostar las escrituras en ese partido, por eso el grito.
0: Exactamente.
1: Qué diversión. Bueno. Qué diversión.
0: Pues sí, sí, hay
1: que. Grandes reacciones en el deporte, ¿no, mi dueño?
0: Ahí quedó, sí, lo de este jugador. Hay otra, pero esta más bien fue ahí, le jugaron chueco, le mandaron un mensaje.
1: O sea, son como cronistas, narradores, comunicadores que deben estar al tiro siempre y no aprender.
0: Sí, sí, sí. Porque además se lo mandaron de una página de memes. Los leyó tal cual de la página de memes. Entonces era totalmente provocado. A ver, ahí te va.
1: A ver.
2: Y hombre, es una máquina de bateo. Hago el batazo por el lado derecho, dice LMB Memes Oficial. Saludos, profe, desde el coloso de la colonia Lomas Turbos de Oaxaca. Y arriba los guerreros. Un saludo especial a toda mi gente de...
0: ¿Ni se enteró?
1: Mira, nada, muy amable, mandando ese tipo de saludos.
0: Sí, de
1: saludos
0: corazón.
1: Saludos cordiales, además, ¿no? Porque son saludos cordiales, mandando ese tipo de saludos y demás. Y uno aprovechándose de la amabilidad del conductor.
0: Y jugándole chueco, qué mala onda. Ayer perdieron los Diablos, por cierto, en este.
1: Ahora, en ese albur o ese juego de palabras ya es tan básico y tan clásico como el Benito Camelo y todo así.
0: Sí, el de Elber.
1: Sí, no, sí. O sea, ya si caes es porque tal vez realmente estás muy perdido en la vida. ¿Estás de acuerdo?
0: Sí, eres muy inocente, ¿no?
1: Sí, completamente de acuerdo.
0: Sí, bueno. Pues bueno, ya sabíamos, Unión Laguna perdió ese juego, ya quedó la serie 3-1 y del otro lado, en el que estábamos viendo los Diablos, van 2-2.
1: Mira, nos están poniendo por acá a través de este hashtag, así grito, gente, cuando no hay programa. pero ¿hace cuánto...? Rara vez no hacemos programa, ¿no, mi dueño?
0: Es raro, o sea, tiene que ser evento muy especial, vacaciones, no mames.
1: Gritas muy poco entonces, amigo. Gritas muy poco porque aquí estamos prácticamente de lunes a viernes.
0: Aquí andamos, pero bueno, gracias por demostrar tu frustración. Espero que lo hagas sin que te escuche absolutamente nadie.
1: Es que sí fue un grito salido del corazón, ¿eh, mi dueño?
0: Sí.
1: Mira, llegando retarde al corno, mi dueño, al tiro, pasando a dejar saludos, mis Gonzalos del Béis. Saludos. La afición de algodoneros me lleva a la Birch. Ya, maldita sea, pongan Lithium. Ya pusimos Nirvana.
0: Ya pusimos Nirvana, sí, ya sonó.
1: Mira, nos están diciendo también por acá, ¿qué tranza mi corno? Oye, qué desierto es ese chismecito de la Comboyiza de que el lunes de Corno Ertus te escuchan, solo filtraron las llamadas de la Comboyiza. Buena onda con ustedes.
0: ¿No?
1: Yo estuve marque y marque para dar mi queja a las recomendaciones Redneck. Claro, ni modo de meter mierda al programa, por favor.
0: A ver, sí. Les...
1: Obviamente vamos a estar filtrando todas las llamadas para que sea puro buen pedo.
0: En la rola les preguntábamos, a ver, güey, ¿de qué vas a hablar? No, ese tema no nos gusta.
1: Exacto.
0: Colgábamos. A ver, la que sigue.
1: Estábamos en vivo y yo apagué el micrófono, contesté la llamada y dice, ok, ¿vas a tirar buen pedo? Ok, muy bien, te voy a meter al aire. Entonces, si me tiras mal pedo, te cuelgo en ese momento.
0: ¿Así? Así tal cual.
1: Así sí. Fue. Nos descubrieron, doña Universo. A los morros se les explica esa época con esta imagen que originalmente era seria y terminó en meme, la de Shakira en una computadora.
0: Ah, sí, luego la volvió a hacer, ¿no? ¿Hace poco?
1: Creo que sí. ¿O no fue producto de la inteligencia artificial? No
0: sé
1: seguro.
0: Si ella solita se quiso subir al tren y la volvió a subir.
1: Pues bueno, escriban, por favor, a través del hashtag corno y dueño al tiro. Mira lo que nos dicen, dueño. Así grito cuando se suena la recomendación.
0: ¡Ja!
1: Muchas personas sí iban al estadio a sacar sus frustraciones, dueño. Pero ¿sabes qué? Entiendo esa sensación, entiendo ese sentimiento.
0: Sí, bueno.
1: De frustración, así estábamos en el Mundial también.
0: Así estoy yo con mis pobres Tigres. Al menos Unión Laguna pasó a playoffs, pues, con los Tigres ni cerquita. Pues Valenzuela ya aflojen a los Tigres.
1: Pero bueno, vamos con una rolita más. Esto es Paul McCartney.

0: Sí, Paul McCartney, Maybe I'm Amazed. También otro zurdo por excelencia en la señal en vivo con Boy. Nos están mandando como varios momentos que los hacen explotar y decir, ¿qué, mi dueño?
1: Ah, espera, dame dos segundos y lo edito de volada porque, no, a ver, espera, no te va, ahora sí, a ver.
2: Dinero central. Celestino.
0: Uy, no puedo con eso.
1: Ay, ay, ay. Son terribles. Y todo por este aficionado frustrado que lo entiendo perfectamente.
0: Vamos al estadio, ambiente familiar. Es lo que dicen.
1: Corte. Vamos al estadio, ambiente familiar.
2: Celestino.
1: No, así no se puede.
0: Está bien. La pasión que desborda algunos deportes.
1: Te digo, ya cuando ves el marcador y ves en qué entrada van, dices, se nos está acabando esto.
0: ¿Sabes qué? Yo aplico esa cuando, por ejemplo, y no me lee el código QR de la Ecobici. Tengo prisa y es como la única bici que está en esa estación. Y si no, tengo que caminar otras cuadras para otra estación.
1: Ah, la próxima estación está a un kilómetro.
0: Aquí pasa seguido, ¿eh? Aquí pasa seguido y sí grito eso, mi dueño. Sí. La verdad. Yo supongo que tú gritas eso, no sé, cuando un brownie espacial no te queda a la perfección o algo así.
1: Generalmente cuando el metrobús va atascado y no entra, sí aplico esa, porque no me gusta ir apachurrado. Sí. Me pone mal ir apachurrado.
0: Sí, de acuerdo, mi dueño. Esa también puede aplicar.
1: Sí, sí.
0: Ustedes escriban, por favor, a través del hashtag corno y dueño al tiro.
1: Y cuéntenos sus situaciones.
0: ¿Qué situación les provoca expresarse de esa manera? Nos decían acá, pónganse un mello a la verga, me rompí la muñeca, me río para no llorar. ¡Auch!
1: Esperemos que no sea grave.
0: Sí, sí se ve ahí la fractura en esa radiografía. Gracias por mandaros tu radiografía, hermano. Sí te creo que te rompiste la muñeca. Muchas gracias. Buenos días, mi niña Fer compite el sábado en gimnasia. Ha entrenado el verano 8 horas diarias. Por favor, mándenle un mensaje para que le vaya increíble y esté en la pelea de medallas. Gracias.
1: Qué buena onda, Fer.
0: Está a ver muy bien.
1: No te rindas.
0: Y si pierdes, bueno, ya sabemos qué gritar.
1: A ver, con un regalo de tantito audio.
0: A ver.
2: ¡Celeste!
1: Ya lo tengo.
0: Esto es producción, dueño Universo. Buenos días, corno y amo del no sé quién. Buenas tardes acá en España. Saludos, escuchándolos. Saludos. Desde el otro lado del charco. Buenos días.
1: Se hizo de noche en España ayer, ¿no?
0: Sí, ¿no? Sí.
1: Por el eclipse, sí.
0: Eso vi. Ya guardan ese audio y mándenme un me lleva a la verga, por favor. Ya me quedé sin dinero y pagan hasta el viernes.
1: ¡No!
2: ¡Lleva la verga!
0: ¡Celeste! Uy, la quincenita, la próxima quincena que va a ser larga, ¿no? Sí, ¿no? Son meses largos. Sí. Son casi, ¿qué serán? 3 semanas, tal vez.
1: Este está ajustadito, sí, ¿no? 4. El siguiente vemos, porque no como el pasado, 5 semanas, ¿no?
0: Mira, a mí le he enojado porque hoy es día de los zurdos de mierda. Sí. Ese señor está enojado siempre, ¿no?
1: Ese carnal vive enojado, ¿no? Menos cuando ve a Trump. Sí. Y a Elon Musk.
0: Y que lo pelucean. Pero dice, es como el clásico ejemplo de, son mis amigos. Y cuando se topan,
1: ni
0: lo pelan.
1: Como cuando dejaron a Peñanito solo ahí viendo los castillos y Barack Obama y el otro canal ya sabía. Era Trudeau, ¿no?
0: Sí, era Trudeau y Obama, si no me equivoco.
1: Y de repente, Peñanito viene de los castillos. Sí, mira, pasó una paloma, boludo. Chinga, estos güeyes se fueron, me dejaron aquí.
0: Fue ese momento cuando tratan de estrechar la mano y las cruzan, ¿no?
1: Sí, y él dice como que. Como chaparrón Bonaparte, así como que estamos locos.
0: Fue como una escena de los tres chiflados o algo así. Sí. Rarísima escena.
1: Esto, que aparte, pues Peñanito no era un tipo chaparro, ¿no? Pero se puso allá al lado de estos carriles y sí les llegaba ahí bajito. Más o menos como
0: No sé cuánto mide Peñanito. Según yo sí es bajito, ¿no? No, pues no te acuerdas. Ya lo hemos platicado acá, que hasta le pusieron la cubeta de cómics.
1: Sí. No,
0: pues, como para verse alto en la fotografía.
1: Se para pero al lado
0: según yo no es alto. Digo, nunca lo he conocido, pero...
1: Sí. Lo que pasa es que lo dije así porque yo no vengo a burlarme de un chaparrito, ¿eh?
0: No te preocupes.
2: ¡Lleva la verga!
1: ¡Celeste! Siempre sí, más enano de todos lados. Sí.
0: Mira, cuando no te dejaban subir a los juegos, ¿no? De Reino Aventura, mi dueño, de
1: estaba
0: la feria.
1: Che, dragoncito ahí, decían, ni con el dragón me tiene respeto.
2: ¡Lleva la verga!
1: ¡Celeste!
0: Buenos días al dueño y a Cornelis Máximos. ¿Podrían poner ponte al tiro de Belafonte sensacional aprovechando el hashtag? Saludos. Saludos también para ti. Entonces ahora ese audio se unirá a la cartuchera y se podría solicitar como el Mendoza o el Corral Gordo, sí, sin duda, amigo.
1: Sí, sin duda.
0: Ustedes saben que este programa no es para niños. Este programa no es para...
1: Por favor, sí, espérame, déjame mutear acá que me están llegando 430 mensajes.
0: Échame un... Me lleva a la verga, por favor, dueño, sí. Después de ese error.
2: ¡Celeste!
0: Gracias. Gerente, que suene Children of the Grave de Sabbath y que me lleve la verga si no lo pones, gerente. No creo me lleve, pero que suene.
1: A ver.
2: ¡Lleva la verga!
0: Sí, si mañana no regresamos a este micrófono, dueño Mercedes, ya sabemos por qué será.
1: Sí, sí, nos van a correr por andar de groseros.
0: Mira, Peña mide unos 70, es un gigante para Irto.
1: ¿Ya ves? Este lo vamos a poner para cuando queremos su opinión por teléfono, va a sonar este audio, mira.
3: A ver, vamos a hacer una votación.
0: Cuando... Sí, bien, bien. Podría ser también para la recomendación, mi dueño.
1: Exacto, sí, sí, sí.
3: A ver, vamos a hacer una votación.
1: Nuestra querida líder ahí cuando la abuchearon hace poco en un evento.
0: No, están diciendo Sheinbaum. Sheinbaum. Eso es lo que están diciendo, dueño. No te confundas, por favor.
1: No. Sí,
0: no mal informes.
1: Sí, el 80% de popularidad, ¿no? Y luego la abuchean en eventos y se enoja.
0: Oye, pero ha llegado el momento de la recomendación de Aristóteles, la recomendación del dueño del universo. Hacemos sonar las campanas de la discordia en este preciso instante que ya no las tengo, mi dueño.
1: ¿Cómo? ¿Pusiste la otra cartuchera?
0: Ah, mira, ahí está. ¿Me puedes echar un...?
1: Ah, me espantaste.
0: Porque me equivoqué,
1: espantaste,
0: por favor,
2: universo. ¡Celeste!
0: Me equivoqué de efecto, entonces por eso tuvimos que poner también ese.
1: Bueno, pues ya lo mencionábamos hace rato. Aquí está el zurdo de Rancid, Tim Armstrong.
0: Armstrong. Otro, por favor. Por favor, doña Universo.
1: Hubo una falla.
2: ¡Lleva la verga!
0: Muchas fallas el día de hoy.
1: Está ya.

0: Hacemos sonar las campanas de la discordia en este preciso instante. Este podría ser tal vez uno de nuestros zurdos favoritos, ¿no?
1: Sí, sin duda. Bueno, a ti te gusta mucho Paul McCartney.
0: Sí, cómo no.
1: Pero ahí estuvo este Tim Armstrong.
0: Todos los zurdos que hemos puesto con Nancy.
1: Sí. Bueno, pues Cobain, ¿no? Con su Fender. Su Fender Jazz que usaba para al revés.
0: Escriban, por favor, a través del hashtag Corno y Dueño al Tiro. ¿Aprueban o reprueban la recomendación? Tres me lleva la que le encanta al gerencio, pero esa horrible recomendación del enano de Acatepec puso. No sabe escribir, Dueño. Por favor, ¿le puedes poner un...? Por favor. Pero,
1: ¿Cómo le puso?
0: Acatepec.
2: Celeste.
0: Escribe bien. Escribe bien, muchacho. A lo seguro. Buenos días, amo y gerencio. Pues nada, si yo lo vi, ustedes también. Ahorita vamos de qué va. Cuando mi madre con boyentota tiene fractura del mango retador, teníamos cita el 2 de julio y tres días antes nos cancelaron la cita y nos cambiaron hasta noviembre. O también ahora que ha estado bastante bajo el negocio por la entrada a la escuela. O sea, están pidiendo un me lleva la Verge.
1: Ay, pues sí, porque no les cambiaron la cita.
2: Celeste.
0: Pero me lleva la verga cada que suene la Record Rednet de Arthur Cletus.
1: Pero esa no fue.
0: O no es a la fucking cabra.
1: Esa no fue. Esa fue de punk rock noventero. Que esperábamos que estuvieran acá en el war, pero no.
0: Nos pone acá, Milei compite con Salinas Pliego por ser la perrita de Trump. Saludos desde donde ayer se hizo de noche. Nos estaban poniendo
1: saludos,
0: también.
1: Saludos allá.
0: Es que sí hubo un eclipse por allá, ¿no?
1: Hubo un eclipse, sí, pero estuvo muy bonito. Total sí, Eclipse of My Heart.
0: Oye, Dueño Verso, muy bien, ¿eh?
1: Pero fue man, Total Eclipse of Spain, ¿no? Porque fue allá en España. ¿Viste la toma del skate? Haciendo una rampa, estuvo rifada.
0: Sí, es lo que estaba viendo, el eclipse solar cautiva a miles de personas en España y otros países. Hermoso eclipse, ¿eh, mi dueño?
1: Sí, parece que.
0: Grandes imágenes las que circulan en redes sociales de ese acontecimiento. Nos están poniendo también puta hincha ir tus máximos. Ahora sí te rifaste y dejaste las recomendaciones Redneck. Tres poderosos prf, no. De los que corren por mi, ya sabes, ¿no? Del prf.
1: No,
0: ya sabes
1: no,
0: de quién.
1: No, sí, no voy a decir.
0: No,
1: nada.
0: No, no acabar de leer esto, pero gracias, sé que te gustó la recomendación, gracias.
1: Tu redacción dice que te gustó la que la pruebas, listo.
0: Dile a Erto que como que nuestra querida líder que no nos clave en sus cosas, más bien su querida líder reprobada.
1: No, hombre.
0: O sea, ya te están diciendo que Shane Maun es tu querida líder,
1: pues,
0: mi dueño.
1: Bueno, pues sí, nos chingamos. Sí, funciona la democracia, es la precisa de todo el país.
0: Y la ves como tu querida líder.
1: No sé si la aprecio, pero bueno.
0: Ah, está bien. Lo que sí está raro es cuando hablas de Clara Brugada y le dices
1: Clarita.
0: Sí, no, es que está de oso.
1: Clarita.
0: Pero bueno, un mello a la verga, por favor, por eso. Dueño.
2: Celeste.
0: Eso digo cuando,
1: cuando
0: te
1: digo
0: escucho
1: Clarita.
0: Decirle Clarita en vez de Clara Brugada.
2: Celeste.
1: Ya.
0: Con la tía Clarita.
1: Basta.
0: Buenas, dueño Gerencio. Definitivamente los mejores audios es el de mello a la verga, córrele gordo. Aprobada la recomendación. Saludos y buen jueves. Saludos también para ti. Aprobada la recomendación, decían por acá, hagan sonar ese audio para recordar que mis Pumas llevan 15 años sin ganar, por favor.
1: Te comprendo, sí, te comprendo.
2: ¡Lleva la
0: verga! No, nos comprendes, dueño Verso, porque pues ustedes ya son mi campeones.
1: Yo ahorita que están los playoffs de la Liga Mexicana de Béisbol, sí los veo así como con añoranza, así. Me acuerdo cuando los Tigres eran un equipazo ganador.
0: Era el
1: ganador,
0: equipo, ¿no?, de la Liga Mexicana de Béisbol.
1: Y ahora, por los suelos.
0: Ah, pero mira, regresaremos como Ave Fénix, mi dueño.
1: Ojalá.
0: Quería reprobar la recomendación, pero hoy no se puede. Inserte audio, dice.
2: ¡Lleva la verga!
1: ¡Celeste! Ya, por favor, ya.
0: Están solicitando donadores. Así que pueden entrar al hashtag Corno y Dueño al Tiro. Amigos, ayuda. Espero un compañero de donaciones en Puebla. Ahorita le damos retweet. Pero, pues ahí está. Ustedes entren y encontrarán esta publicación. Gracias. De todo mi árbol genealógico tuve que ser yo el que escuchara a tu mamá de recomendación reprobada y un me lleva a la Verge.
2: ¡Lleva la Verge! ¡Celeste!
0: Un costal de croquetas parece perro Rolón y un master combo con Fall Back Down. Rolón,
1: bien jugado, chaparrito.
0: Aquí ya están diciendo que esto es Pepe Madero en inglés. No sean así, por favor.
1: Sí, no creo.
0: No hablen del desconocimiento.
1: Le va bastante bien cada que da conciertos.
0: A Pepe Madero le va muy bien.
1: A ti y a mí no nos gusta, pero...
0: Sí, no soy muy fan de sus...
1: Mucha banda.
0: Canciones como solista, la verdad.
1: Mucha banda.
0: Banda sí, hay unas rolas que me gustan.
1: Y traían un chisme ahí, ¿no? En la banda, últimas fechas que el de la batería andaba con las posas de no sé
0: algo
1: quién,
0: así, y se jugaron y que por eso chueco, nunca se va a juntar
1: por eso no se volvió, sí, sí,
0: algo
1: sí,
0: así sí. Había se rumoreaba eso, ¿no?
1: Ay, ¿dónde? Sí, es como una historia de Silvia Pinal, ojalá nos pudiera contar.
0: O no, no pasa nada si no nos enteramos tampoco. Pero pero no, ¿cómo vas a comparar a Rancid con Pepe Madero? No seas así, por favor,
1: sí,
0: amigo.
1: Sí, tú sí respeta, güey. Tú
0: por
1: sí
0: eso,
1: respeta,
0: por
1: no me digas eso.
0: Celeste. Este tipo de comentarios me hacen soltar esos audios, mi dueño. Nos ponía, no olvidemos que Billy Corgan de los Smashing Pumpkins y Herman Lee de Dragon Force, ambos son zurdos tocando guitarra para diestros. Por favor, que suene Bullet with Butterfly sí. Wings de los Smashing Pumpkins, ¿cierto?
1: Ahí son curiosos casos en los que aprendieron. Es que es complicado decir soy zurdo y vas a la tienda y de 100 guitarras tienes dos opciones. Entonces muchos han de haber dicho, yo aprendo del otro lado. A mí sí. Me pasó, yo tenía un maestro que quería que a fuerza me comprara una guitarra derecha. Y me dijo, aprende con la otra, va a ser bien difícil, nadie te va a poder enseñar.
0: Y mira, tú ya dándole un predicazo en el hocico a ese maestro, ¿no, mi dueño?
1: Ojalá hubiera aprendido algo.
0: Dice, me da risa cómo Corno dice que... ¿Qué? Me da risa cómo Corno dice, no están pidiendo un me lleva a la verga antes de poner un me lleva a la verga en todo su esplendor.
1: Ya, eso fue el último, porque esto está muy grosero. O sea, los niños están de vacaciones escuchando.
0: Ah, no creo que estén escuchando, ¿eh? Bueno, por lo menos en mi casa no creo que estén escuchando, así que...
2: ¡Lleva la verga!
0: Celeste. No, yo creo que sí deben estar escuchando. Así que no repitan esto. Este programa no es para ustedes, niños.
1: Así es.
0: Ustedes deben estar viendo ahorita Bluey.
1: Un fuerte abrazo a todos los niños que estén escuchando por De segunda mano, ¿no? Pues sus papás los ponen ahí.
0: Pues sí.
1: Y no repitan las groserías sí, que escuchan aquí.
0: Papá,
1: en este
0: por
1: programa,
0: favor, ya deja poner estos rancios. Ya. Yeah. Yo no quiero escuchar otra cosa.
1: No repitan las groserías, ni las majaderías, ni nada, por favor.
0: Yo quiero escuchar Stray Kids.
1: Sí, ya salió el nuevo disco, sí, hay que estudiar.
0: Ya hay que dar una repasada, mi dueño. Sí, sobre todo tú. Para que puedas conectar con tu sobrina.
1: Dice Andad, ya me la sé, ya me pusieron a estudiar.
0: Corno, dueño al tiro. Omar Rodríguez es zurdo, pónganse a Mars Volta. Gerencio, el sábado va a ser el bazar de bandas de Vance en el pabellón del Palacio de Deportes. ¿Vas a ir? ¿Y qué opinará la señora madre, el amo del universo de ese audio? No, pues por eso no nos escucha la señora madre.
1: Ahorita no sé, porque está de vacaciones. En la oficina sí, no, qué pena, qué vergüenza, aparte es una escuela.
0: ¿Y el sábado el bazar de bandas? Mira, me gustaría, pero no voy a poder ir.
1: El sábado no tengo que...
0: Tengo otros planes.
1: Tengo que trabajar, tengo que ver un par de perritos.
0: No es el clásico me lo pierdo sin falta, ¿no?
1: Ahora estoy ocupado.
0: Pero pero sí tengo otros planes, mi dueño.
1: Cosas de adultos.
0: ¿Sí? Pero ahí nos cuentan qué tal se pone, ¿no? Yo creo que va a estar bueno. Siempre es bueno ir a ver y a escuchar música en vivo, ver bandas, otras cosas. Dicen, ¿por qué cada vez que suena ese audio el dueño se muerde los labios, gerente? Pensé que no lo habían percibido, pero sí. Efectivamente se escucha un...
1: No te claves, tú...
2: ¡Lleva la verga!
0: Celeste. Así grita el gerencio cuando juegan los Pumas.
2: ¡Lleva la verga!
0: Celeste. Neta. Neta, sí. De hecho, sí he sido regañado varias veces, sobre todo en el mundial. Pues, ¿por qué sí gritaba eso, mi dueño?
1: ¿Por ser
0: sí
1: Gonzalo? Grita, ¿Gonzalo de los Pumas?
0: Sí, aplica el Gonzalo de los Pumas. O también viendo el mundial, sobre todo con la selección mexicana. Pues sí gritaba eso. Al televisor.
1: Pero con las decisiones de Aguirre, ¿no? Sí, sí, sí los decía varias veces. Sí, sí.
0: ¿Quién no ha gritado eso? Seamos honestos. Sí. ¿Quién no ha gritado eso? Que aviente la primera piedra, ¿no, mi dueño?
2: ¡Lleva la verga!
1: ¡Celeste! No, todos hemos sido desaficionados en Unión Laguna.
0: Todos lo hemos sido. También viendo partidos de NBA, cosas así. Corno abierto, por favor, que sí suenan los Smashing con Disarm. Estoy apoyando al comediante que igual pide los Smashing. Me lleva la Verge. La Verge. Vamos a cerrar la encuesta en este preciso instante. Está arrojando un 99% de aprobación, 1% de desaprobación pasó. Rancid siempre califica.
1: Siempre, nos cae bien, sí, nos cae bastante bien.
0: Oye, ya no recordaba este detalle que Billy Corgan es zurdo, pero toca lira con la derecha. Vamos a poner la canción que nos han estado pidiendo a través de este hashtag. Ay, esta no es... ¿Qué me pasa el día de hoy con la operación?
1: Calma, calma.
0: ¿Puedes soltar también otra vez ese audio cada que me equivoque?
1: No estoy yo para regañarte.
0: Inconscientemente me estoy equivocando para que suene ese audio. Pero ahí están los Smashing Pumpkins, Disarm.

0: The Fountain, The Dive. Yo
1: ¿sí
0: siempre
1: te
0: les,
1: gustó?
0: Yo siempre les dije Deep. ¿Tú cómo les dirías, Nico? ¿Deep o Dive? O sea, me gusta que Nat nos aleccione.
1: Lo que pasa es que antes se llamaban Dive, como se suele escribir, Dive.
2: Sí, sí.
1: Pero resultaba que existía otra banda que se llamaba así y entonces...
0: Bueno, es que es lo malo de ponerte nombres genéricos, ¿no?
2: Marca registrada.
1: Pues sí. Dive.
0: Chale ganas,
1: pero
0: amigo.
1: Se ve bonito, ¿no? D-I-V.
0: Sí, se ve bonito. Bueno.
2: Con la doble I.
0: Señor Nico Ruiz.
2: Bueno. Nuestra gustada sección de Guácala, qué rico. No sé si se han dado cuenta que por ahí en la cartelera cinematográfica está circulando una nueva película que se llama La muerte de Robin Hood. Es de Michael Sarnowski, un director relativamente joven que fue conocido por sacar una película muy interesante que parecía una nueva forma de hacer John Wick, que se llama Pig, con Nicolas Cage, una película bastante buena, que no es finalmente un John Wick, no es la venganza porque mataron a su querido cerdo, sino una cuestión mucho más loca sobre el sabor.
0: Era perro, ¿no? Lo de John Wick.
2: Sí, y aquí es Nicolas Cage con un cerdo.
0: En el del que busca trufas.
2: Exactamente. Sí, muy bonita película, muy chida. Y luego hizo A Quiet Place Day One, que es más o menos dentro de la cuestión distópica de A Quiet Place. Pero bueno, un director con bastante promesa. Y ahorita saca The Death of Robin Hood con Hugh Jackman, que es una película que retoma este mito que ya habíamos abandonado desde hace rato en el cine, desde que Ridley Scott le pasó por encima con esa película tan espantosa con Russell Crowe, que trató de hacer de forma muy realista la balada de Robin Hood. Y aquí retoma una balada del siglo XVII, que es una de las baladas más antiguas, completas, que hay de Robin Hood, que hablan de la vejez de este tipo que era un bandido, dependiendo de la fuente, podía ser un noble, podía ser un bandido, pero generalmente se consideraba como un bandido que redistribuía las riquezas y que asaltaba a los ricos para darle el dinero a los pobres. En esta versión de Robin Hood, es el Robin Hood viejo que ya está arrepentido de haber matado a muchas personas, que se impone un autoexilio y que en el autoexilio encuentra una manera de redimirse salvando a una huérfana y a una aldea. No he visto la película, la de la muerte de Robin Hood, pero me recordó esos tiempos ahí en el lejano 1991, wow, cuando salió una

0: película controversial que retomaba a Robin Hood. Era el momento justo después de que se habían hecho las parodias, ¿no? El Robin Hood en mallitas, que eran las parodias de las películas de 1938 de Robin Hood y de las películas de Disney de Robin Hood. Y en ese momento salió una película extrañamente realista que retomaba el mito de Robin Hood y lo transformaba en otra cosa. Y se llamaba Robin Hood, Príncipe de los Bandidos, con Kevin Costner. No sé si ustedes, queridos convoyentes, la llegaron a ver en esa época. Luego pasó muchas veces doblada al español en Canal 5.
1: Sí.
0: Y era de un director también poco conocido por obras maestras, pero vaya que reconocido en esta sección por hacer pura cosa guacala deliciosa, como Waterworld. No sé si se acuerdan, sí, de ese, claro, remake con Kevin Costner de Mad Max 2. Digo, remake no oficial. No oficial. Pero básicamente es la misma historia de Mad Max 2.
1: Pero en agua.
0: Uh-huh. Con Dennis Hopper, ¿no? Y con ese final tan extraño en donde el muchacho Kevin Costner le salen. Bueno, se dedica al mar porque ya se está convirtiendo en un pescado. También hizo esta nueva versión en 2002 del Conde de Montecristo, que fue bastante poco apreciada. Y curiosamente, este director, Reynolds, no empezó su carrera dirigiendo, sino escribiendo, y escribiendo desde la paranoia americana, porque es el escritor de una película que no sé si ustedes recuerden, de 1984, que era así la cúspide de la política de Reagan en el cine, que era Red Dawn. ¿Se acuerdan de esa película?
2: Sí, Rojo Amanecer. Bueno,
0: el Rojo Amanecer
2: gringo. No, la mexicana.
0: No, Rojo Amanecer.
2: Sí,
0: no. Exactamente, que era de la invasión de los norcoreanos, ¿no? A Estados Unidos. Muy en la paranoia de esa época. Y también fue el que escribió Danza con Lobos, el que escribió Rapa Nui. O sea, era un tipo que estuvo escribiendo bastante.
2: Muy cercano a Kevin Costner, ¿no?
1: Y sí, le gustaba trabajar, exacto, con él, básicamente.
0: Le encantaba trabajar con Kevin Costner. Y bueno, en esta película él desarrolla como un guión que cambia un poco el y yo creo que esa es la cosa más genial.
2: Yo la vi mil veces, la que estás diciendo.
0: Sí.
1: La de Kevin Costner.
2: Pero no había un pequeño Juan, ¿no?
0: No había un pequeño Juan.
2: Sino que había un árabe, ¿no? Exacto. Un árabe que se llamaba Sim, que era Morgan Freeman, ¿no?
0: Exactamente. Porque ahí
2: el pequeño Juan, o sea, la versión de Disney, que es muy buena de Robin Hood, me encanta. El pequeño precioso Juan es increíble, que es un sesno, ¿no?
0: Es el oso, sí, totalmente. Aquí lo transforman, o sea, cada versión de Robin Hood, como es un cuento bastante disperso, como es más bien una leyenda y un mito.
2: ¿Qué, cuántas representaciones de Robin Hood?
0: Muchísimas.
2: Ahorita me acordé de una de
0: muchísimas,
2: niño.
0: Muchísimas.
2: Que
0: incluso
2: que,
0: una
2: que,
0: serie noventa.
2: Que se vaya, no, una serie como 60. Entera, pero que salía cuando yo era niño también.
0: Eso, más bien.
2: Meteoro Robin Hood, que era como un Robin Hood, pero espacial.
0: ¿Qué? Órale, wow.
1: Wow.
2: Wow, increíble, era increíble.
0: Meteoro Robin Hood.
2: Sí, a ver, lo voy a buscar.
0: Qué maravilla.
2: Sí, a ver si encuentro los créditos, porque son geniales.
0: Esta, o sea, fue un exitazazazo de taquilla cuando salió en el 91, fue la segunda película más taquillera de ese año, la nominaron a premios de la Academia y todo eso, pero sigue siendo una película que tenía como...
2: Encontré la entrada, a ver, te la voy a poner, la de Meteoro Robin Hood, es que es genial, espérame,
0: A ver cómo suena.
1: Los ricos del espacio.
2: ¿Lo qué?
1: Los ricos del espacio, les quita a los ricos del espacio
0: para dárselo al pueblo del espacio. Al pueblo bueno del espacio.
2: Este está en inglés, ¿no?
1: Bueno.
2: ¿Qué en español?
1: Va a estar difícil, ¿no? Bueno, mira, si quieres, búscala y mientras seguimos platicando.
0: Se ve.
2: Aquí hay un episodio completo.
1: En español latino.
2: A ver.
0: Y se los vamos a poner ahorita en radio.
3: En un lejano punto del universo, lejos del alcance del más poderoso telescopio, se encuentra la galaxia de Camosá. Después de trillones de años de paz y tranquilidad, la galaxia trillones se sacude violentamente con una serie de terribles explosiones.
2: Y así era en el espacio, Robin Hood.
1: ¡Qué bonito!
2: O sea, inventó eso, genio, ¿no?
1: Sí, claro.
0: ¡Qué maravilla!
2: Pero no encuentro la entrada, a ver.
1: Espera, cualquier cosa en el espacio, ¿no?
0: Sí.
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0: Eso no es muy Robin Hood.
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2: Aquí No sale la entrada, caray. Pero era muy buena.
1: Bueno, yo me acuerdo de esa película, sí, especialmente por el soundtrack.
0: Claro, tenía un soundtrack bastante...
1: Porque además creo que fue mi introducción al mundo Bryan Adams, que no estoy segura si lo quería tener.
0: Bryan Adams estaba en todas partes.
1: Pero yo tenía, en el 91, yo habré visto esa película en el 92.
0: Sí.
1: Y yo tenía 5 años.
0: Sí.
1: Entonces sí creo que, o sea, sí fue mi primer contacto con Everything I do it for you.
0: Claro, que Bryan Adams estaba...
1: Era muy épica, ¿no?
0: Claro.
1: Muy épica. Era súper épica.
0: Y estaba en todos los soundtracks. No sé si te acuerdas también del de Los Tres Mosqueteros.
2: Pero parece que ya sumó a Rod Stewart.
0: Y a Sting.
2: Sting, híjole.
0: All for one and one for love.
2: Pero fue después. A ver, ya encontré la entrada de Meteor Robin Hood. A ver. No se oye. A ver. ¿Se oye esto?
1: No.
2: A ver. Ah, está en inglés. Es que en español era mejor. Lo siento, amigos.
1: No, pues mira, a lo mejor alguien que nos esté escuchando va a hacer la búsqueda.
2: Ojalá. Pues sí, es que es muy difícil estar en programa de hacer la búsqueda.
0: La cosa, o sea, que justo el cambio denso de la historia de Robin Hood es lo que decías, Rolo, como lo del pequeño Juan tiene una raíz más profunda que aquí...
2: En la del Príncipe de los Ladrones.
0: En la del Príncipe de los Ladrones, porque justamente, ¿por qué se llama el Príncipe de los Ladrones?
2: Ajá.
0: Por una cuestión nobiliaria, y esto es súper interesante, porque en este retake del mito de Robin Hood aparece como un noble. Entonces no es nada más, no es un bandido carretero, no es banda parte del pueblo bueno que redistribuye la riqueza, sino que era un tipo que tenía muchísimo dinero, era un noble rico que tiene la mala suerte de, por ser noble, tener que seguir a Ricardo Corazón de León a sus cruzadas en Jerusalén, en donde lo meten a una cárcel y se queda en la tercera cruzada ahí atorado. Esto es más o menos alrededor del siglo XII.
1: Y de ahí agarra a Morgan Freeman.
0: Exactamente. Y va saliendo y tiene un amigo, Peter, que le dice, te encargo a mi hermana, Marianne, ahí me la cuidas.
2: Y le acabo cayendo.
0: Que no le pase nada más.
1: No la cuido muy bien.
0: A ver, pero cuídamela, con respeto, con distancia, Kevin Costner. Eres muy guapo, ya sé lo que estás pensando.
1: Qué bonito cabello tienes.
0: Qué bonito cabello tienes. Tú cuídala. Y ahí rescata a otro prisionero que es el árabe que va a tomar, bueno, y neta es el personaje del moro actuado por Morgan Freeman, y que se vuelve su sidekick, se vuelve su pequeño Juan. Y la disparidad aquí es como la disparidad de culturas, que era un poco este chiste recurrente en los 90.
2: Pero era muy sabio el hombre que venía de Oriente.
0: Y se ponía a rezar, ¿te acuerdas? Viendo hacia la Meca con su tapete musulmán y eso. Y el otro medio se burlaba de él y como que era acá. Pero no nada más el saraceno era sabio y tenía fe y tenía honor, sino que además era bueno para el trompo y tenía una espadota así súper chida que se le había robado a un decapitador en esta escena del principio de la fuga de la cárcel, que era maravillosa y llena de acción y de saltos a la paja. Y bueno, después Robin Hood entonces emprende el largo camino a casa con su nuevo sidekick, es este noble que fue destituido y llega para topar que el sheriff de Nottingham ha actuado por nada más y
1: Alan
0: nada
1: Rickman.
0: Menos que Alan Rickman.
1: Me encanta ese personaje.
0: Es increíble.
2: Es un gran actor y era un gran actor y era un gran villano. Bueno, en Harry Potter no era malo, ¿no? ¿O sí?
0: Más o menos. O sea, era malo bueno, ¿no? Era malo bueno.
1: Pues sí, era.
0: O bueno malo.
1: Sí, malo bueno. Malo, o sea, bueno. Era humano, Alan Rickman. Mago.
0: Alan Rickman era increíble. Y me acuerdo de una frase de esa película que siempre se me va a quedar en la cabeza, que le dice, I'm gonna rip your heart out with a spoon. Te voy a arrancar el corazón con una cuchara. Y otro tipo le dice, ¿pero por qué con una cuchara? ¿Por qué no con un cuchillo? Es mucho más práctico. Y le dice, porque la cuchara no tiene filo y le va a doler más. Era un tortuoso, era un
1: intenso.
0: Además,
1: estaba leyendo algunos datos curiosos acerca de la película.
0: Sí.
1: Y dicen que justo esa frase de con una cuchara fue una improvisación.
0: Es maravilloso.
1: De Rickman. No estaba en el guión y eso se lo sacó él de la manga y lo utilizó.
0: Wow. Amo esa frase.
1: Está muy bonito.
0: Ahorita, 30 y tantos años después, me sigo acordando de esa frase como si la tuviera aquí inmediatamente. También por ahí aparece Christian Slater, ¿no se acuerdan? Como un personaje ahí bastante sleazy. Y por supuesto, Marie Elizabeth Mastrantono, que luego no iba a hacer muchas más cosas, hizo algunas cosas en televisión y el revival de West Side Story, pero y la hermana de por supuesto, de Al Pacino en Scarface, Gina Montana, pero no hizo muchísimos otros papeles, pero era guapísima como Lady Marian.
2: Oye, Oliver está diciendo que sí sale el pequeño Juan.
0: O sea, que es Morgan Freeman, ¿no?
2: No, que es otro güey que tenía como 5 hijos.
0: Ah,
2: es que hace mucho no la veo, la verdad. y creo que Nico tampoco.
0: No, yo hace mucho. Pero no, pero no es el padre Tuk.
2: El Friendly Talk.
0: Ajá. O sea, sale. Ah, no, sí sale Little John. Sí, es cierto.
1: Sí, sí sale.
2: Yo no me acordaba, pero.
0: Órale, yo tampoco. Yo lo había borrado totalmente. Mira qué bien. Claro, totalmente. Y bueno, el asunto de esto es como la. No nada más que Robin Hood es gallardo y bueno, sino tiene una narrativa muchísimo más noventera en el sentido de que es un rico que perdió su hacienda, que perdió su lugar en el mundo y fue usurpado por otros que son igual de ricos, pero que son malos, que además están ayudados por este poder de la bruja. ¿Se acuerdan todo el asunto sobrenatural de la bruja que ayuda a Alan Rickman? Que es una figura ahí totalmente espantosa y francamente de miedo. La neta, a mí me daba muchísimo miedo de morro ese personaje de la bruja.
1: Sí, que era la bruja del sheriff, ¿no?
0: Del sheriff, exacto.
2: Pero yo
0: lo que... Se cortaba la mano con su garra.
2: O sea, yo ubico la historia de Robin Hood, sí. O sea, las versiones que yo he visto, sí. Sobre todo la de Disney,
0: sí.
2: Que hay un conflicto político de las esferas, porque
0: claro.
2: Hay un rey que fue a luchar en las cruzadas,
0: claro.
2: Y su hermano,
0: sí.
2: Que es Ricardo Corazón de León, es el rey. Uh-huh. Y el hermano es como un timorato, pero está a cargo del reino y es un desgraciado. Exacto. Y el sheriff trabaja para él.
0: Exacto.
2: Y no me acuerdo si en esta versión de Robin Hood de la que estás hablando, ese conflicto político en las esferas, en lo más alto,
1: está
2: presente.
0: Sí, o sea, según yo, lo que pasa es que aquí no me acuerdo si hay un reemplazo de Ricardo Corazón de León en esta película. Según yo, era nada más el sheriff de Nottingham. Que toma...
1: No, porque sale, porque es Sean Connery. Al final de la película sale un cameo de
0: Ricardo Corazón de León. Sí, pero por eso no tiene como un hermano, no es como un hermano que está ahí, sino el sheriff de Nottingham está tomando, o sea, quiere tomar el trono para él mismo. No hay una figura de reemplazo, sino que él está complotando para tomar eso en la ausencia del rey, ¿no? Y bueno, claro, Robin Hood viene, pero esta es la cosa que a mí me parece súper interesante de esta película, que claro, está ese conflicto, pero al hacer a Robin Hood noble, o sea, al hacerlo parte de como este juego político, de repente hay una cuestión de restitución, que es una cuestión muy noventera, muy de la épica noventera, el asunto de todos piensan que eres un hombre cotidiano, eres un hombre normal, pero en realidad lo que no saben es que eres especial. Casey Ryback en Alerta Máxima era un SEAL con alto entrenamiento, pero que había dejado todo el glamour y todo lo que sabía hacer para ser un humilde cocinero. Y todos complotaban en tomar el barco, pero nadie sabía que en el fondo había un hombre común que no era tan común como lo pensaban. Y aquí es de nuevo, el hombre común que
1: pero
0: no es
1: siempre,
0: tan común como lo pensaban.
1: Pero siempre, así resulta que es un bastardo que alguien dejó ahí en una canasta.
0: Que esa es la estructura básica del melodrama, ¿no? Como
1: sí.
0: la restitución del orden.
1: Claro.
0: Pero que no se acompaña por un cambio en el sistema. Es decir, el sistema está bien. Esa monarquía está bien. El problema es que esté a cargo del sheriff de Nottingham y de las brujas. El problema es que no esté a cargo de una persona bien respetuosa de las religiones, pero con una religión bien instituida y con una forma de gobierno que finalmente favorece a los menos favorecidos. Entonces, es una cuestión siempre relacionada como con el melodrama pequeño burgués del siglo XVIII de la restitución del orden a través del reconocimiento del héroe que se fue y que es reconocido como el que siempre tuvo el derecho de estar ahí. Y claro,
1: pero más bien es como la figura de la del pueblo como el poder popular, ¿no? O sea, como él no es que haya sido él el que tenía que asumir el cargo.
0: Sí. Sí, claro, no, claro, es como sí, la gente lo llama, lo canta.
1: Sí, porque o sea, nada más lo que le daba legitimidad era su posición frente al pueblo.
0: Exacto. Y aquí,
1: no necesariamente su, no sé,
0: su nobleza,
1: linaje.
2: Su linaje.
1: Sí.
0: Pero es muy bonito porque justo lo que dices es súper interesante. Es como lo que está diciendo, no están transformando el sistema, pero lo que dice básicamente es que no nada más por el linaje, ¿no? Te tienes que ganar una aceptación popular, te tienes que ganar esta nobleza que te fue dada. Porque justamente así acaba todo el asunto con el moro, con Morgan Freeman, que es como, te voy a recompensar, porque a pesar de que vienes de estas tierras bárbaras y a pesar de que rezas en un tapete viendo hacia la Meca, fuiste y mostraste valentía y mostraste entereza y mostraste que eres un verdadero noble, un noble de corazón. Te has ganado ese lugar.
2: Hay mucha correspondencia. Amaral dice, mi mamá que siempre referencia a Steven Seagal.
0: Sí, perdón, tengo eso. Tengo eso con Steven Seagal.
2: Que es una persona horrible.
0: Es horrible, es horrible.
2: Jesse James dice, o sea, ¿debo ver la de Calvin Conner para ver la de Hugh Jackman? No, no creo.
0: No, no, no, para nada. ¿Cómo?
2: Pero la de Hugh Jackman a mí me parece, ya está en el internet de las cosas. Y me parece que es la, no la he visto, pero me parece sí. que es la típica que ahora todo tiene que ser dark y políticamente cargado.
1: Y además es como la de Wolverine, en donde sí tiene como ahí a una chica, sí. ¿no? La de Logan. Que
2: o sea,
1: sí,
2: ella ahora tiene una chica, tiene
1: bueno,
2: una protegida.
1: Niña, una niña protegida. Tipo,
0: sí, pues es un poco eso. Lo que dice Rulo así también tiene, o sea, es totalmente ese punto que lo decía Jorge Negrete, un crítico de cine muy interesante, decía, ahora ya vienen los imitadores de David Eggers. Que es David Eggers, que se ha dedicado a hacer como estos cuentos oscuros que retoman, ahorita últimamente retomó Nosferatu, ahorita va a ser una película sobre los hombres lobo, y hizo esta película que es retomar el principio de Hamlet como el príncipe de Dinamarca, que se llama The Northman, y entonces está tomando como estos mitos y volviéndolos a ser mucho más gritty, mucho más violentos, mucho más oscuros, y de repente... que está creando una tendencia, ¿no?
2: Hasta un subgénero.
0: Un subgénero que va a, por ejemplo, David Lowery con este El Caballero Verde, y que ahorita se están volviendo cada vez más poperas. Y esta película creo que entra totalmente en esa categoría, ¿no? Retoma un mito y hazlo más oscuro y más gritty, y en verdad no era un héroe.
2: A ver, hay más correspondencia. Ah. El maestro Alan Rickman se me figuraba Trent Reznor en Harry Potter. Ah, sí. Ok.
1: Sí, un poco.
2: Lo tenía que decir y lo dije. Kinshock dice, al final sale Sean Connery y regresa Richard Lionheart.
1: Sí.
0: If you wanted a miracle, I give you the FBI.
2: Dennis dice, yo también recuerdo esa peli de Robin Hood, El Príncipe de los Bandidos y Los Tres Mosquiteros por los videos que pasaban. No recuerdo si en el canal 7 o dónde, porque no había programación y pasaban puros videos.
1: Es más, parecía que era parte de la misma película. Sí. Por alguna extraña razón.
0: Es que eran esos
1: parecía
0: mashups.
1: Parecía que era de la misma película.
0: Claro, eran esos mashups de Canal 5, ¿no? Como sí. La trilogía de los corazones valientes.
2: Clau Rojas dice: amo esa película del Príncipe de los Ladrones. Me llevaron mis papás a verla al cine Apolo de satélite.
0: Qué maravilla.
2: Después la compraron en VHS y la vi innumerables veces más.
0: Qué maravilla.
2: Kinshock dice: hay una escena, una gran escena en la que van caminando sobre el muro de Adriano.
0: Es chidísima porque vienen el regreso y cruzan el muro de Adriano. Qué chido, Kinshock. Buen dato, ñoño.
2: Y Alexen dice: hola, esperemos. Esta es la mejor versión de Robin Hood, de Robin the Hoodman, Robin de Sherwood, música de Clannad, o sea, de Enya. Ah, es del 84.
0: Y ahí está en YouTube. Muy bien, gracias.
2: Gracias. Carlos Esquivel dice, duda genuina, que si tú eres la mañeta de Juanito Godínez, ¿no, verdad?
0: ¿Por qué?
2: Porque tendrás voz de moped, o qué sé, cómo le sonó, no sé.
0: Por mi voz de moped, qué gacho.
2: Waterworld era una basura, dice George, no sé.
0: Pero dice que es tan mala que se volvió buena. Y sí, o sea, sí era terrible, pero al mismo tiempo tenía de villano a Dennis Hopper. O sea, no hay nada que tenga de villano a Dennis Hopper como máxima velocidad que se pueda tratar mal. O sea, no puede envejecer mal villano Dennis Hopper.
2: Nayeli dice, a mi papá le encantaban las películas de Kevin Costner, así que vi muchas veces la de El Príncipe de los Ladrones. Y te saludaba, ¡Tatanka!
0: Muy bien.
2: ¿Qué más?
0: Por ahí nos recuerdan de que justamente salió Robin Hood Men in Tights, ¿no? La parodia de Robin Hood que salió en 1993 y la escribió.
2: Es buenísima.
0: Buenísima. Y la escribió y la dirigió Mel Brooks. Claro, porque como fue una de las más taquilleras de 1991 y siguió siendo, o sea, en esas épocas las taquilleras chonchas fue en 91 la de Robin Hood, 92 Terminator 2 el día del juicio final y después ya iba a ser Titanic. Por ahí en 93 Mel Brooks hace esta parodia que es buenísima, pero la parodia más bien las películas de 1938. Ese Robin Hood de medias que era el clásico del cine.
2: No, la parodia de Mel Brooks es del Príncipe de los Ladrones, ¿no?
0: Sí, pero pone al como Robin Hood con su gorrito.
2: Claro, pero tiene su sidekick también
0: negro
2: africano,
0: también, claro.
2: Sí,
0: ajá, negro. Sí.
2: Se llama Robert Eggers.
0: Robert Eggers, perdón, sí. No David Eggers,
2: con el escritor, ¿no?
0: Con el escritor, perdón, David Eggers es el del círculo, lo siento, Robert Eggers, perdón.
2: El David dice, yo tenía mis juguetes Kenner de Robin Hood, me encantaban, y las películas más. Bueno, gracias a la gente que nos escribe, Arno dice, esa película de Kevin Costner y Alan Rickman es maravillosa, me muero de la risa cada vez que la veo.
0: Sí, bueno, además, o sea, no era muy seria, ¿no? O sea, tenía sus chistoretes, pero era como...
1: Sobre
0: era
1: todo como... Rickman, ¿no? Creo que él le ponía como humor negro.
0: Rickman era tan increíble. Sí. Sí, qué bueno.
2: Bueno, muchachos, pues vamos con música. ¿Me lo permiten?
1: Sí.
2: A ver, esta, Nat, yo creo que esta es de tu...
1: De mi gusto.
2: ¿Sabes qué? Este fue el primer concierto en el Plaza Condesa, que ya ni existe. Pero con este artista lo inauguraron. Y me acuerdo porque yo fui. Se llama Best Coast.
1: Ay, qué bonito. Boyfriend. ¿En qué año fue?

0: ahí está eso de Best Coast. Sí, ¿no? ¿Sí fue el primer concierto de Plaza Condesa o no?
1: Sí, en 2011.
0: O sea, le calculé, hijo, se tomaron ahí los Beatles. Le calculé pésimo, ¿verdad?
1: 14 de septiembre del 2011 fue el día que se inauguró el Plaza Condesa. Con
0: o sea, solo duró 6 años.
1: Es lo que estaba pensando.
0: Wow. Madre, tantos conciertos. Bueno, solo 6 años.
1: No 6
0: qué bueno,
1: años,
0: 6 años.
1: Porque
0: ¿eh?
1: Todavía antes de la pandemia estaba.
0: Ah, después del temblor volvió a funcionar.
1: Sí, volvió a funcionar. Raro, fuimos ahí a ver a Elbow.
0: Yo fui, sí.
1: Entonces. Sí, entonces, duró muy poco, pero para mí 9 años. Un montón.
0: Sí, pues tantas cosas que pues, ya lo hemos hablado, el otro día hablábamos de esto,
2: sí.
0: ¿No?
2: Sí.
0: Pero bueno, pues sí.
2: Conciertos increíbles ahí.
0: Entonces, el príncipe de los ladrones es
1: la recomendación.
0: El guacala, qué rico.
2: Sí, porque además yo creo que debe ser, de nuevo, súper interesante. A mí me parece muy interesante volver a ver todas las narrativas noventeras con el ojo, sobre todo con el ojo político actual, y cómo ves cómo ha cambiado la épica estadounidense en las películas de acción y de aventura, sobre todo antes del 2001. Muchas de las películas de acción hablaban sobre la restitución del hombre común y eran baladas para el hombre común y para el obrero de camisa azul y para la persona que no se sabía que tenía dotes excepcionales. Y después del 2001 cambió un poco esa narrativa, se fue a otras cosas mucho más institucionales y que dejaban de lado como este individualismo del gran héroe de acción. Pero hubo ese momento en donde no había culpa en hacer a Robin Hood un regreso al orden, un regreso al amor, a la familia, a los buenos valores liberales de Hollywood en ese momento. Y es una cosa súper interesante, que además tiene el deleite enorme de Alan Rickman y Morgan Freeman en su momento más épico, ¿no? Como estos dos lugares de voz tan idiosincrática que significaban dos cosas distintas. Morgan Freeman era la voz de la bondad, de la sabiduría, hasta se volvió como la voz choteada de la voz en off.
1: De Dios.
2: De Dios y de los documentales. Y Alan Rickman, que era como el malo por excelencia de los 90, junto tal vez a Gary Busey, ¿no? Y a ese tipo de actores que se volvieron estereotípicamente malos. Tal vez ahí entró en los 90 también Tommy Lee Jones, que hacía varios papeles de malo, Dennis Hopper.
0: Tommy Lee Jones.
2: Tiene un par ahí de
0: malitos. También salía de bueno.
2: De bueno. Él te lo tenía más variado.
0: O de hombre recto, pero duro, ¿no?
2: Hombre recto, pero duro. Ajá, exacto. Sí, más bien Dennis Hopper, que sí hizo varios malos en los 90. Gary Busey, Alan Rickman. Pero qué buenos malos. El terrorista Hans Gruber de La Jungla de Cristal de Alan Rickman también es una cosa maravillosa. Y pues nada, es...
0: Ah, claro, ¿verdad?
2: Sí, por supuesto.
0: La Jungla de Cristal. ¿Por qué dice así a Die Hard?
2: Estoy cabuleando.
0: Sí, pero es que se perpetúan esos malos títulos. O sea, es como decirle a Thelma...
1: Que no son nada descriptivos.
0: Es como decirle a Thelma Lewis un final inesperado.
2: ¡Qué buen título!
0: Es el peor título.
1: Está muy bello. Es bonito.
0: Porque es un de super spoiler, güey.
1: Bueno, o sea, sí.
0: ¿Cómo? Está horrible. O sea, que si le ponen Thelma y Lewis, nadie va a ir al cine. Hay que ponerle un final inesperado.
2: Me encanta el de Latinoamérica de Alien, ¿no? El octavo pasajero. Es muy bueno.
0: Sí.
2: Muy descriptivo. Sí, buenos títulos. Pero bueno, Robin Hood, el príncipe de los ladrones, un clasicazo. Ya saben, si les da nostalgia, recuperen su VHS o pónganle un bocinazo a Bryan Adams y muéranse de cursilería escuchando ese soundtrack.
1: Oye, ¿y tú sabías que se habían dado cuenta al ver la película que Kevin Costner es el único con acento gringo en la película y todos los demás sí hablan como ingleses?
0: No, que ese año no la veo.
2: Y Morgan Freeman tiene un acento...
1: Y además la veíamos doblada, ¿no? O sea, sí, también.
2: Pero eso no me acuerdo, pero que es curioso porque sí me acuerdo que Morgan Freeman en el original, en inglés, hacía una voz como exótica, como que él había aprendido a hablar inglés, ¿no? Ajá. Uh-huh. Pero Kevin Costner no, ¿verdad? Kevin Costner hablaba como gringo.
1: Como estadounidense y no sé, supongo que fue su sello personal.
2: Qué loco, porque...
1: Actor de método.
2: Sí, no vamos a cambiar nada. Que de repente los 90 tenía estos momentos extraños. No sé si te acuerdas de esa gran película basada en... Ay, ¿cómo se llama? Ah, La Casa del Octubre Rojo.
1: No.
2: Muy noventera. ¿Te acuerdas? Alec Baldwin, Sean Connery, ¿sí? Que todos hablaban los rusos con acento ruso, ¿te acuerdas?
0: Ajá.
2: This is a great submarine. Que era muy noventero, que era como, ¿por qué no nos pones a hablar en inglés?
0: Ya todos, pero lo decía, todos hablan ahí como... Como inglés de quién sabe dónde.
1: El Bronx.
0: Están en Grecia, sí. O sea...
2: You are my father.
0: Vamos con música...

0: Ahora, a ver, nos escribe Jorge que los colaboradores parecen sacados de letras libres. ¿Quién es tú?
1: ¿Cuáles colaboradores?
0: No sé.
2: ¿Sí? ¿Será?
0: ¿Será?
1: ¿Seremos nosotros?
0: El 951 fue ese mensaje.
1: ¿Parecemos sacados de letras libres?
2: Cuando estábamos hablando de las noticias.
0: ¿A las 9:51?
2: Ajá. Pues sí, ¿no? Un poco, Nico.
1: ¿Habrá sido? O sea, yo sí he publicado en esa revista, perdón, pero como periodista uno tiene que comer.
0: Este nos vamos, ¿no?
2: ¿Qué rolón?
0: El rolón son son. Wolf Like Me. Qué bonito show, ¿no? El del Corona.
2: Sí.
0: Qué gran regreso de los TV de Radio.
2: Lo están haciendo muy bien. Ojalá los veamos más.

0: Eso que escuchan es Steven de Radio. Ya nos vamos. Adiós, Nico Ruiz, el muchacho nuevo.
1: Adiós.
0: Natalia.
2: Adiós, adiós, Rulito.
0: ¿Me salió bien el húngaro?
2: Sendro, así.
0: En húngaro no es Sendro.
2: No, es Sendro.
0: Sendro. Sendro, ¿como borracho?
2: Sí. Sendero.
0: Sigue Tatatiu. Sigue Tatatiu. Sigue Tatatiu. Ay, el otro día estaba oyendo un... Como lo que haces, Nico, de hablar de películas.
1: Ajá.
0: Un, creo que era el podcast... No me acuerdo qué podcast era que hablaban de... Del Karate Kid 2.
1: Ajá.
0: Y de lo padre que habla el malo malo.
1: Sí.
0: ¿Cómo se llamaba?
1: Sato.
0: Sato.
1: Sato.
0: Sato. ¿Te acuerdas?
1: Sí, sí, sí.
0: Sato. No es mal el Karate Kid 2, ¿la viste? Bueno, una hacíamos un programa antes, Leonora y yo, que se llamaba El Show de Medio Tiempo.
2: Ajá.
0: Y hablábamos de todos esos cruces del mundo de los deportes con...
1: Con las películas.
2: Con películas. No, con la cultura pop.
0: Con la cultura pop. Porque también hablábamos de los shows de, pues, del Medio Tiempo del Super Bowl.
2: Claro.
0: De las mascotas de los mundiales.
2: Sí.
0: Pero un día nos echamos todo Karate Kid. Todo, o sea, todo lo que es...
2: ¡Qué bonito!
0: Que tiene que ver con Karate Kid 1, 2, 3, 4, las nuevas versiones, y luego las series de Cobra Kai.
2: Cobra Kai.
1: La serie de Cobra Kai, claro. Que es chidísima. Cobra Kai, la primera temporada, se me hace una joya.
0: Increíble.
2: Sí.
1: Una joya.
0: Ya la última es mala.
1: La última es bastante mala. Pero
0: me costó un trabajo acabarla.
1: Pero la idea del principio de la primera es brillante.
0: Sí.
1: Es brillante.
0: Sí, sí. Y también nos echamos todo Rocky.
1: Qué bien.
0: Todo Rocky.
2: Y ahí viene otra cosa de la que hay que discutir, la nueva película que va a salir.
0: ¿De
2: la
0: Rocky?
2: La biográfica. Pero
0: es ficción, ¿verdad? Bueno, no es documental, pues.
2: No, es este...
0: Basado en su vida.
2: Biopic.
0: Una biopic de Sly.
1: De Sly, wow. Siendo el corcel indomable italiano, escribiendo en sus tiempos libres
0: Rocky.
1: Rocky.
0: ¡Qué padre! Ay, sí, no. Hey. O sea, ¿cuál es la saga más grande que has visto? Bueno, las de Marvel. Yo son 30 y tantas películas. Creo que he visto
1: pero
0: todas.
1: Pero es grande de como de larga.
0: De extensa, sí. Uf. Porque te voy a decir, loca que mi policía, me echó todas.
1: Sí.
2: Las de Rocky, vi, todo. Pero no, o sea, las
0: porque las de
2: foto.
0: Rocky, las de Rocky incluyen Creed.
1: Incluyen Creed, son bastantes.
2: Creed no la vi, creo.
0: ¿Cómo? Buenísima.
2: Pues la voy a ver, ¿ok?
1: Lo más
2: no me
1: atascado
2: regaño.
1: Y largo es Star Wars, incluyendo los videojuegos, Knights of the Old Republic. No.
2: Ah, eso está muy... Está no, pero nerd.
1: Es súper nerd.
0: Nerd. Sí. Nerd.
1: Yo soy un ñoñazo, gente.
0: Vámonos. Bye.
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Antes de que la ciencia se convirtiera realmente en ciencia y en estudios profundos sobre cómo nuestro ambiente, nuestros entornos, incluso nuestra propia identidad se pudiera definir y calcular, existían los mitos y leyendas que a partir justamente de observar y tratar de entender quiénes somos o dónde vamos y qué nos rodea, pues se construyeron a través de mitos. Porque hay grandes cosas que ha hecho la humanidad y una de esas es siempre ser observante y mirar al cielo, mirar a the heavens, a los cielos. Y cuando se tapa el sol, de alguna manera en un fenómeno que ahora entendemos como un eclipse, inmediatamente antes, desde muchos años atrás, podríamos decir centenarios, milenarios, pues nos juntábamos para pensar qué estaba sucediendo y tratar de entender que lo que estaba arriba sucediendo pues podía venir de algún lugar mágico. Los dioses estaban enojados y de ahí eso nos llevó a poder tener un entendimiento y comprensión de que los fenómenos ocurren porque somos un planeta que giramos en torno a una estrella y estamos en un sistema solar. Sin embargo, muchos nos aferramos a creer en los mitos. Creemos que el sol se va a tapar y alguien va a morir, se juntan varios planetas o se alinean y vienen cambios, Mercurio entra, está retrógrado y pues no hay que firmar contratos, no hay que escribirle a la ex y hay que respaldar la computadora. En la antigua China, la idea de que durante un eclipse, se creía que durante un eclipse un dragón se estaba comiendo el sol, así que había que hacer ruido para espantarlo. Los incas podían estar interpretando como una señal de descontento del dios sol. Y en distintos lugares, mundos de los eclipses se terminaron asociados con guerras, desgracias, cambios y poder y toda clase de malos presagios. Lo interesante es que mientras unos intentaban ahuyentar monstruos del cielo, otros empezaban a contar, a observar, a descubrir que aquello estaba siguiendo un patrón y poco a poco el terror se convirtió también en astronomía. Hoy sabemos qué pasa ahí arriba y la luna cruza exactamente entre nosotros y el sol y eso es lo que llamamos una alineación de planetas. Tampoco significa que seis mundos hayan decidido ponerse en filita para mandarnos un mensaje. Los planetas orbitan aproximadamente sobre un mismo plano y vistos desde aquí aparecen distribuidos a lo largo de una misma franja en el cielo. Pero saber cómo funcionan no le quita absolutamente nada de raro. De hecho, quizás lo que vuelve todavía más raro es que pues persiste el mito de alguna manera y algo sentimos que seguimos siendo el centro de todo un universo bastante complejo. Cuando este pequeño granito de arena que es azul y representa muy poco, se nos puede quitar el egocentrismo y saber que algo nos va a afectar. Bienvenidos a Tatatión Convoy, un programa hoy dedicado al universo, los planetas y demás. Va a haber pacheques, va a haber riesgo. Todas las cosas que suelen pasar en este programa de Tatatión Convoy, que la verdad siempre espero yo poderles traer algún tipo de sorpresas. Abrimos con un tremendo rolón de un álbum llamado Colores Santos, que salió en 1992. Uno de mis favoritos, la verdad, sí es parte de mi soundtrack de la vida, de Gustavo Cerati y Daniel Melero. Cerati llegó a definir esta canción como el perfecto boleto para iniciar un viaje, lo cual funciona muy bien para arrancar el programa del día de hoy. Y hay algo muy bonito detrás del título, porque aunque estemos sentados sin movernos, técnicamente ya estamos dando varias vueltas al mismo tiempo. La Tierra gira sobre sí misma, viaja alrededor del Sol unos 107 mil kilómetros por hora y todo este sistema solar se desplaza alrededor del centro de la Vía Láctea alrededor de 800 mil kilómetros por hora. Una sola vuelta completa de nuestro sistema solar a la galaxia tarda aproximadamente 230 millones de años. Es decir, la última vez que estuvimos más o menos en esta zona de la órbita galáctica, los dinosaurios apenas comenzaban a diversificarse. Así que vuelta por el universo no es solamente una idea bonita de Cerati Melero, sino que llevamos toda la vida viajando a una velocidad absurda sin sentir absolutamente nada. Y todavía hay gente que dice que no sale de casa. Bienvenidos, el hashtag es Tatatión Convoy. En los controles está mi adoradísimo Ayrto. En los controles, hoy va a pilotear una nave espacial que nos llevará por muchos planetas, sobre todo dentro de lo más cercano que tenemos, ¿no? Bueno, por ahí hay algunas galaxias y cosas así, pero de eso se va a tratar.
También por acá Edgar Molina me hizo caer en cuenta de que este programa también debía ser como una continuación sobre la luz, pero pues se me fue la olla y decidí hacer un programa sobre planetas, estrellas, universo. No estamos tan alejados. Ya para el tercer programa mezclamos un poco de todo. Puedo incluir sus peticiones. Mientras tanto, yo los quiero llevar de viaje. La siguiente canción es de la maravillosa Fiona Apple. Y Fiona en realidad compuso esta canción mucho tiempo antes, pero salió hasta el 2020 en el álbum Fetch the Bolt Cutters, y que era parte del soundtrack de la película de Jude Apatow, pero This is 40. Pero terminó guardándola hasta el 2020. Y pues justamente habla de los cosmonautas. La palabra quedó históricamente asociada a un programa espacial soviético, mientras Estados Unidos popularizó la palabra astronauta. Su primer, otro detalle es que el primer grupo soviético seleccionado en secreto en 1960 tenía 20 hombres y sus nombres ni siquiera fueron anunciados públicamente, como ocurrió con los Mercury 7 estadounidenses. Pero de ahí salió Yuri Gagarin, quien el 12 de abril del 61 dijo Poyakali. Bueno, no sé, mi ruso la verdad es que no está tan bueno. Debería, pero bueno. ¿Pero qué significaba? ¡Vámonos! Y se convirtió en el primer ser humano en viajar al espacio completando una órbita de la Tierra. Y otro detalle es que de aquella carrera espacial durante los 60, antes de mandar a Gagarin, los soviéticos mandaron a Belka y a Strelka, dos perritas que regresaron vivas después de 17 órbitas. Tiempo después, Nikita Khrushchev regaló a los Kennedy una cachorra de Strelka llamada Pushinka. Y así, también los lomitos se fueron por allá.

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1: Por acá dice George Lucas: cuando anunciaste a Fiona Apple, pensé que sonaría su clásico cover Across the Universe, que también hubiera quedado bien, pero esta canción quedó mejor. Buena rolita, es una gran rolita, Cosmonauts. Pocket Toys dice: hola, mi queridísima Tata Tío, ¿podría sonar Under the Milky Way de The Church? Me encanta la melodía, misterio y noche que no suena a espacio, pero que te hace sentir que estás viendo al cielo. La siguiente canción es de una banda de San Francisco que ya les he puesto algunas veces aquí en Tatatión con Boys, sobre todo, que se llama Sleepy Sun, y justamente el nombre alude al sol, a un sol durmiente. Y la canción se llama Sandstorm Woman. Y bueno, este es parte del segundo álbum de Sleepy Sun, y que surgió en Santa Cruz para luego establecerse en San Francisco. Y el título habla justamente porque nos manda directamente a Marte, donde las tormentas de polvo pueden crecer hasta envolver prácticamente todo el planeta y mantener partículas suspendidas durante semanas o meses. Pero aquí viene una parte bastante interesante. Hollywood nos ha vendido que una tormenta marciana podría aventarte por los aires, cuando en realidad los vientos pueden rondar por ahí de los 95 kilómetros por hora. La atmósfera de Marte tiene apenas alrededor del 1% de la densidad de la terrestre, así que el empuje sería muchísimo menor. NASA dice que una tormenta como la de The Martian difícilmente podría derribar a un astronauta o arrancar un equipo pesado. Hollywood nos ha mentido, siempre nos ha mentido, y pocas veces lo hace muy bien para poder hacer la narrativa, pero uno tiene, como cineasta, tiene que apelar al drama. Y a veces la ciencia pues sufre algunos

Por acá Pocket Hoys dice: mi cuerpo sigue en la chamba, pero mi mente anda bien astral con esa canción. Ese era el punto. Ese era el punto. Yo llevarlos a otras galaxias, aunque sea mentalmente. La Malkavian, qué pache, qué chingón está esta rola. Gracias, querida Tata Tiu. Gracias a ustedes. Jimmy González, después de una larga interminable lista de sesiones de la Chambing a estas horas, por fin puedo escucharte, y qué mejor con una rola pachecósmica, mágica, musical, como diría nuestro querido Koji, para qué tomar y manejar si podemos fumar y volar. Tal cual. George Lucas, órale, ese rolón sí me mandó a volar bastante pachecósmica, aprobada por el Patas. Así es. Dense una vuelta a escuchar Sleepy Son. Es un bandononón infravalorado, la verdad. Yo soy muy fan y no han sacado mucho desde hace bastante tiempo, pero volver a ellos es realmente volver a lugares increíbles. Saludos a Jesse James. Dice: atenta de hoy, y aún hay gente que cree en la medicina homeopática. No nos toques ese son, Jesse. Es muy terrible. No vamos a hablar de eso. Por ahí, lo que sí está padre es que dense una vuelta en el hashtag TataTiumConvoy. Nuestro adorado Kingshot nos está mandando unas fotografías increíbles. La primera sesión de fotos fue justamente para... Dice: aprovecho para compartir estas fotos, que no son de ayer porque ya no alcancé a ir a España, pero las tomé en el 2024 fuera de mi casa. Coincido, saber cómo funciona no le quita lo raro. Es muy impresionante las fotos. Muchas gracias, Kingshot. Y luego nos mandó otra serie de fotos que dice: otros fenómenos celestes que he podido fotografiar, basura espacial del cohete Ariane de la Agencia Espacial Europea, auroras boreales de color rojo y son raras por ser visibles en las latitudes bajas, y un cometa. ¡Wow! Muchas gracias, mi querido Kingshot. Compartan todo lo que ustedes crean que sea pertinente en un programa sobre el cosmos, el universo, planetas, estrellas y demás. Yéndonos a esos puntos, la siguiente canción se llama Galaxia y es de los Ilya Kuryaki en The Valderramas. Aparece en el álbum de 1997 Versus, y un disco que Dante Spinetta y Emmanuel Horvelius grabaron entre Los Ángeles y Nueva York. Y algo que está increíble es que toca nada más y nada menos que Wawa Watson, el guitarrista que trabajó con Herbie Hancock y Marvin Gaye y The Temptations. Ahora un dato para que les vuele un poco la cabeza, es que la palabra galaxia viene del griego gala, leche, y los griegos veían esa franja blanquecina atravesando el cielo, y la mitología terminó explicándola como leche de la diosa Hera, derramada por el firmamento. De ahí nuestra Vía Láctea, literalmente es el camino de leche. Y lo que ellos veían como una mancha resulta que contiene más de 100,000 millones de estrellas y mide más de 100,000 años luz de extremo a extremo. Y lo más raro es que jamás hemos visto la Vía Láctea completa desde afuera, ya que estamos adentro. Y todas esas imágenes espectaculares de nuestra galaxia, vista como un enorme remolino, son reconstrucciones hechas desde adentro, porque nosotros vivimos metidos en ella, y es básicamente intentar averiguar la forma de una casa gigantesca sin haber podido salir jamás al jardín y poder observarla. Así que escuchemos Galaxia, Ilya Kuryaki and the Valderramas.

Por acá, Sinteco, dice, buena tarde, Tatatiu. Ayer tomé este video acá en España. Saludos. Por ahí le di un retweet. Chéquenlo en el hashtag Tatatiu en Convoy. Es hermoso. Realmente muy hermoso. Gran video. Y muy bien musicalizado. Sí. Se me puso la piel chinita. Gracias. Dan dice, tremendo viaje con estas canciones. Celebro. Muchas gracias. Muchas gracias. La siguiente canción es Kali Uchis Moonlight, que salió en el 2023 como el segundo sencillo del Red Moon in Venus. Y fue producido por Benny Blanco, Cashmere Cat y Leon Michaels. El propio título del álbum ya jugaba con esa asociación antiquísima entre la luna, Venus, el deseo y lo femenino. Y aquí hay una trampa cósmica, porque la luz de la luna no existe como luz propia. Es luz del sol rebotando en ella, y de hecho la superficie lunar es bastante oscura y gris, un gris volcánico, y refleja apenas alrededor de una décima parte de la luz que recibe. La vemos tan luminosa sencillamente porque está muy cerca de nosotros, pero durante siglos esa luz tuvo una pésima reputación. De la luna viene precisamente el término lunático, porque se creía que las fases lunares podían provocar episodios de locura y convulsiones. La ciencia sigue buscando efectos sutiles sobre cosas como el sueño, pero la gran idea de que la luna

Luna llena vuelve loca a la gente. Pues hay un estudio publicado en el 2026 que con casi 70.000 consultas psiquiátricas y no encontró aumento alguno de emergencias ni de trastornos según la fase lunar. O sea que cuando no pueden justificarse porque la luna esté llena y andan haciendo locuras. O sea, la luna puede mover océanos y lo de convertir a tu vecino en hombre lobo sigue sin evidencia. Just saying. Esto es Moonlight de Kali Uchis.

Por acá, la siguiente canción. Bueno, muchas gracias por todos sus mensajes. Estoy compilando todas sus canciones. ¿No creen que se van a escapar? Ya se aprendieron. Así que va a haber un segundo programa con las deudas de la luz. Y ahora las deudas del universo. Eso es una frase que nunca pensé decir. Pero bueno, ustedes siguen andando. Yo estoy tratando de acomodar lo que puedo para este programa y lo que no se va a quedar para el siguiente programa. Cosa que está muy bien. Pero de aquí nos vamos a ir a Mercurio. Y esta canción se llama Mercury de Steve Lacy. Fue el primer sencillo de Gemini Rights publicado en el 2022. Y Lacy la describió como, y interpretó, produjo el mismo. El título además está padre porque juega perfecto, muy bien, porque Géminis está regido por Mercurio. Estoy hablando, astrología. Y, pero Mercurio, el real, ya suficientemente extraño sin tener que pensar en la astrología, y es el planeta más rápido del sistema solar. Completa una vuelta alrededor del Sol en apenas 88 días terrestres, pero gira tan lentamente sobre sí mismo que un día solar allí, de amanecer a amanecer, dura 176 días terrestres. Y todavía, mejor, desde algunas zonas de su superficie, el Sol podría aparecer, salir, detenerse, volver y ponerse después de salir otra vez, debido a la combinación de su órbita, que es muy excéntrica, y de su rotación. Así que cuando alguien dice que Mercurio está retrógrado, el planeta no está echando reversa. Es una ilusión de perspectiva producida por las distintas velocidades orbitales de los planetas. Mercurio ya tiene suficientes reversas reales como para andar, además, cargándole cosas y la culpa de los mensajes que mandamos a las 3 de la mañana. Esto es Mercury de Steve Lacy.

Por acá George Lucas se dice: las deudas del universo suenan a todo lo que debe a Irto. Chale. El Jonás sonará Laika de Mecano. Y no lo sé. No lo sé, pero dice, me desbloqueó un recuerdo. Mi mamá me dice que las canciones son como cuentos. Después me ponía esta canción y yo me lo imaginaba, me ponía a llorar, sobre todo cuando dice que en el cielo hay una estrella más y mi perro acababa de morir. Ay, te mando un abrazo. La verdad, por ahí yo también tengo, me acuerdo que me conmovía mucho esa canción de la Laika de Mecano cuando era una bebé, una bebé. La siguiente canción, que va a ser la canción antes de irnos al corte, Rola. Es de Bjork, es Venus as a Boy, que fue su segundo sencillo en el álbum debut de 1993. Y con Bjork contó que la escribió en la sala de su casa en Islandia y la grabó primero en un dictáfono y estaba inspirada en una persona concreta en su vida. Y aunque siempre se negó a revelar públicamente quién era, pues la rola quedó ahí. Y tiene también una coincidencia cósmica muy chida. Venus es el único planeta del sistema solar llamado en honor a una divinidad femenina, la diosa romana del amor y la belleza. Y por convención, casi todos los accidentes geográficos de su superficie llevan nombres de mujeres reales o mitológicas. Pero la diosa del amor resultó tener una casa bastante infernal. Venus es el planeta más caliente del sistema solar, alrededor de 467 grados Celsius, con una presión atmosférica de 93 veces la terrestre. Además, gira al revés respecto a la mayoría de los planetas. Allí el Sol saldría por el oeste y una rotación tarda aproximadamente 243 días terrestres, por más que su propio año, que dura 225. Así que Venus as a Boy puede sonar delicadísima, pero Venus verdadero sería un muchacho precioso que llega a la cita. Gira en sentido contrario a todos los demás y literalmente te derrite el plomo. Así que no está tan bueno. Es tu novio tóxico. Vámonos con Venus as a Boy, Bjork. Nos vamos al corte, regresamos con otra rola. Los sigo leyendo.

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Se fue Come Back to Earth de Mark Miller, que abre el Swimming, que salió en el 2018. Y pues es nuestra paradita para poder retomar nuestra segunda parte de este viaje. Y pues hay detalles interesantes de que volver, o sea, volver a la Tierra desde el espacio es muy violento de lo que parece en las películas. Por ejemplo, en abril, ahora que regresó a Cápsula Orión de Artemis 2, regresó después de dar la vuelta a la Luna y entró en la atmósfera viajando 35 veces la velocidad del sonido. Y durante el descenso, el escudo térmico soportó alrededor de 1650 grados Celsius. Los astronautas llegaron a sentir casi 4G, eso significa 4 veces su peso de lo normal. Y, por ejemplo, un tripulante de 70 kilogramos siente una presión aplastante equivalente a 280 kilogramos sobre su asiento. O sea que debió de ser todo un viaje, por mucho entrenamiento que sea. Y la cápsula quedó unos 6 minutos sin comunicación porque alrededor se formó una envoltura de plasma. Lo más extraño es que regresar no consiste simplemente en caer. Hay que entrar a la atmósfera en un ángulo extremadamente preciso y demasiado pronunciado, y el calentamiento puede ser brutal, demasiado superficial, y la nave puede desviarse o incluso volver a salir hacia el espacio. Así que queda muy bien Come Back to Earth. Parece ser una frase sencilla, pero en términos espaciales, volver a casa es una de las partes más delicadas del viaje. Y eso suena bastante poético y reflexivo. Bueno, gracias por todos sus mensajes. muchas porras al programa del día de hoy. Jesse James dice: Tatatiu, me hiciste llorar, como que Laika nunca regresó. Híjole, pues no. Por eso hay una estrella más en el cielo. Mejor vámonos a Marte, vámonos a otros lugares. La canción que escogí para este momento, porque si se han dado cuenta, estamos un poco siguiendo la alineación planetaria. Nos vamos a ir con The Mars Volta, una de mis canciones favoritas del Deluxe in the Chromatarium del 2003. Y como ya saben, Mars Volta está constituido por Julio Venegas, amigo de Cedric Pixler Zavala, y el guitarrista Omar Rodríguez, que explicaron que esta canción llamada Televators fue una de las piezas concebidas más directamente con él en mente. Y aprovechando también el título, es que hay que pensar en un elevador al espacio, no solamente ciencia ficción. Se ha pensado muchas veces en la posibilidad. El concepto está estudiado por la NASA y propone una larguísima cinta que saldría de la Tierra, atravesaría la órbita geoestacionaria de unos 35.786 kilómetros de altura y se mantendría tensada gracias al movimiento orbital. Unos vehículos podrían trepar por ella llevando carga sin tener que despegar un cohete. El problema es bastante básico. Todavía no sabemos fabricar el cable. Tendría que ser extraordinariamente ligero y resistente, soportar su propio peso durante decenas de miles de kilómetros y además sobrevivir al clima, micrometeoritos y basura espacial, que de eso hay un montón. Y los nanotubos de carbono hicieron que ingenieros de la NASA estudiaran seriamente la idea, pero construir una estructura semejante sigue fuera de nuestras capacidades actuales. No imposible, se vale soñar y se ha planteado seriamente. Lo divertido es pensar en un elevador en esta máquina bastante absurda que usaríamos para evitar 3 pisos de escalera. Podría terminar siendo un día una de las maneras más extravagantes de poder salir de este maravilloso planeta. Esto es Televators, The Mars Volta.

Por acá, sin mayonesa, por favor, dice, qué rolón este Elevators, la verdad es un rolón de The Mars Volta, 23 años y el tiempo no la despeina, perdón, sí. Saludos somnolientos desde Mérida, abrazo para ti, Tatatiu, y para el gran chaparrito conductor de esta nave llamada Tatatiu en convoy a mi YouTube. Gracias por todos sus mensajes. Pockets Hoist dice, el espacio me fascina porque me recuerda lo absurdamente improbable que es existir, y al mismo tiempo me aterra porque basta con mirar un poco más allá para entender que el universo no fue hecho para nosotros. A mí me parece una de las ideas más maravillosas. Creo que alguna vez les compartí que tuve un momento de una depresión un poco profunda, y lo que fue mi rescate fue echarme toda una serie que se llama The Universe, que solía estar completa, eran como, no sé, como 20 temporadas, un montón de episodios, y fue realmente fascinante y me llamó muchísimo la atención, y agradecí saber que solamente una pequeña partícula en este universo. La siguiente canción, nos vamos a ir a Júpiter con The Marías, que salió en el 2020, y bueno, y Júpiter tiene una escala casi ridícula, es el planeta más grande del sistema solar, unas 11 veces más ancho que la Tierra, y dentro de una esfera, está dentro de una esfera de su tamaño, cabrían aproximadamente 1000 tierras. Pero a pesar de ser semejante monstruo, tiene el día más corto de todos los planetas. Gira sobre sí mismo en apenas 9.9 horas. Su año, en cambio, que dura casi 12 años terrestres. Así que si viviéramos ahí, celebraríamos mucho menos cumpleaños. Además, tiene una mancha roja que es una tormenta gigantesca que lleva activa por lo menos alrededor de siglo y medio. Y su gran distinción es ese, ese,

Saturno es uno de los planetas que parecen realmente inventados por alguien con demasiado tiempo. Es unas 9 veces más ancho que la Tierra, pero su densidad promedio es menor que la del agua. En el experimento imposible de conseguir una tina suficientemente grande, Saturno flotaría. Sus anillos tampoco son discos sólidos, son miles de millones de pedacitos de hielo y roca, desde granitos de polvo hasta fragmentos del tamaño de una casa extendidos por unos 282 mil kilómetros. Después bueno, les voy a hacer examen, ¿eh? Pero parte de los anillos principales de apenas unos 10 metros de espesor. Es como poner una hoja de papel gigantesca alrededor de un planeta. Y antes de convertirse en planeta, Saturno ya tenía una historia bastante perturbadora. El dios romano Saturno fue identificado con el griego Cronos, aquel que se comía a sus propios hijos para impedir que uno lo destronara. Finalmente Júpiter Zeus sobrevivió y efectivamente lo destronó. Así que entre un dios caníbal, un planeta que flotaría y unos anillos casi absurdamente delgados, pues Saturno nunca necesitó que la astrología le agregara ningún tipo de drama. Esto es Saturn, this is a...

Por acá, el pichibalón dice, y como menso buscando mi celular para ver quién me estaba hablando. Ok, alguno no lo entendí, pero ok. La Malcavian dice, Saturno se me hace el más bello de todos, querida Tata Tío. Sí, y en algún momento perderá sus anillos, chale, chale. Pero bueno, Urano, o Uranus. Ok. pues bueno. Viene, va a estar en este playlist, porque bueno, con Sufjan Stevens, Bryce Dessner, Nico Moody y James McAllister, que aparte forman parte de un álbum que se llama Planetarium, que es un álbum colaborativo que los cuatro publicaron en el 2007 y que construyeron justamente como un ciclo de canciones alrededor del Sol, la Luna, los planetas y otros cuerpos celestes, mezclando ciencia y mitología. Y aquí entra, elegí Urano porque aparte está buenísima, y pues Urano tiene detalles importantes porque gira prácticamente acostado con una inclinación de 97.7 grados, como si en vez de dar vueltas sobre sí mismo rodara alrededor del Sol, y eso provoca temporadas muy extremas. Durante parte de su órbita, un polo puede recibir luz solar casi continua mientras que el otro pasa por una noche que dura alrededor de 21 años terrestres. Además, otro detalle importante es que fue el primer planeta descubierto con ayuda de un telescopio por William Herschel en 1781. Y él le quiso bautizar como Georgium Sirius, la estrella de Jorge, en honor al rey Jorge, pero no pasó. No sucedió, se fue para atrás, cosa que estuvo muy bien, y terminó imponiéndose Uranus, el dios griego del cielo. Y otro detalle como bien padre es que tiene un montón de lunas, y casi todas las lunas dentro del sistema solar llevan nombres mitológicos, pero muchas de las lunas de Urano se llaman como personajes de Shakespeare y Alexander Pope, así que se llaman Titania, Oberón, Ariel, Miranda. Así que este planeta que viaja acostado durante 84 años alrededor del Sol, rodeado literalmente de personajes de teatro. Está bastante chido eso. Esto es Uranus de Sufjan Stevens.

Y bueno, ya estamos en la última parte de este programa. Entonces, se hicieron ajustes porque vamos a tener otro programa, así que Nocturno va a pasar para el siguiente programa, pero la tengo. Lo que pasa es que es muy larga, es muy bonita, pero es extensa, así que vale la pena mandar a Neptuno a otro lugar. Y Plutón es todo un tema. No va a jugar, no es un planeta, pero bueno, o sea, sí es parte de nuestro cuerpo y todo lo que ha producido. No sé, voy a pensar en Plutón. George Lucas dice, siempre me ha dado mucha risa como se dice Urano en inglés. Lo sé, tengo 13 años mentales. Pues yo también, o sea, yo me reía mientras decía Uranus. Dice Uranus, pero bueno. Es divertido, la verdad, es divertido. Sí, somos el equipo de mentalidad de 13 años, I know it. Vamos a un lugar más movido. Una de mis canciones favoritas del 2023 con Sampha, A Little Sims, se llama Satellite Business 2.0 y es una canción que justamente habla de un viaje mucho más introspectivo, pero en este mundo que estamos hablando, este programa sobre cosas cósmicas, universos, etcétera, ciencia. Se me está yendo la onda. Es un negocio satelital. El primero que tuvimos fue bastante modesto, ¿no? Porque Sputnik 1, lanzado por la Unión Soviética el 4 de octubre del 57, era una esfera de unos 58 centímetros, más o menos del tamaño de una pelota de playa, y pesaba 83 kilos y tardaba unos 98 minutos en darle la vuelta a la Tierra. Lo extraordinario es prácticamente no hacía más que transmitir un sencillo beep por radio, pero ese pequeño sonido podía ser escuchado por radioaficionados alrededor del mundo y fue suficiente para anunciar que la humanidad acababa de entrar a la era espacial. Y satélite no significa necesariamente un aparato tecnológico. La Luna es nuestro satélite natural y hasta algunos asteroides tienen pequeñas lunas orbitándolos. Así que llevamos unos 69 años llenando el cielo de satélites artificiales y la Luna lleva haciendo exactamente ese negocio desde hace miles de millones de años antes, sin ningún tipo de antena. Así que hay muchas especies de satélites. Esto es Satellite Business 2.0.

0: Nos quedan 15 minutos y este programa no sería este programa sin su tradicional momento de riesgo. Y pues, esto es Galaxia, Tachas y Perico.
1: 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Creo que mi nave se extravió. 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
1: Hay un galán espacial

Como dice Quincho, cuando el chiste va demasiado lejos, para nada es queja. Así es, así es. Gran cierre, dice la Malkavian. No, si todavía, todavía nos quedan unos minutillos. Aquí les va otra joya. Esto es Venus de las Moscas.

Siento que siempre es inevitable en Tatatío un convoy entrar como a la discoteca latina. ¡Cosa que está muy bien! Esta que sigue fue una petición de King Shock. Se llama Telstar y son los Straight Jackets.

Así es como llegamos al final de este programa. Ustedes, gracias por seguir mandando opciones. Tengo una larga tarea que hacer para el siguiente programa, donde continuaremos el tema de la luz que tengo pendiente. Y qué bizarro. Y el universo, planetas y demás. Miren, vámonos a viajar. Para el cierre de este programa, los dejo con Marciano de Patrulla 81. No me hago cargo. Me voy lentamente. Un abrazo a mi queridísimo Ayrton. Muchísimas gracias por todo. Muchísimas gracias a ustedes por escuchar este programa. No se vayan a ir de la programación de Convoy. Se quedan con Sucio aquí en Convoy Network. Ha sido un placer. Yo soy Tatiana García. Hasta la próxima.

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9: Bienvenidos a este programa. Yo soy Susy, voy a estar con ustedes una hora. Una disculpa porque no estuve con ustedes ayer y antier. Y anteantier. Pero tiene que llevar a mi hijo de vacaciones, si no, muerta. Oigan, diario soy ecléctica, pero hoy exageré. Van a ver. Esto, The Touch of You.

Y tiene producciones muy extrañas, como OK Lou, Rusowski, como en este caso. Esta se llama Baby Wow.

Wow. Lo nuevo de Karol G. No está riesgoso, ¿no? Música normal. Saludos a Nancy Z, yo también los extrañé mucho. Inge como de dulces, algo de The Cure, de puro gusto. ¿Qué crees? Ya lo tenía planeado. ¿Ves? La telepatía sí funciona. Saludos a Fabián Jiménez, al Panky.

Del disco Kiss Me, Kiss Me, Kiss Me de Cure. Se llama Catch. Nos vamos con Mac DeMarco y esto llamado Salad Days.

Díaz Ensalada. Mac de Marco. Y no sé si alguna vez escucharon esta. Cuando trabajaba en Reactor, me gustaba mucho ponerla. Se llama San Francisco y es de Foxygen.

Y nos vamos ahí cerquita a Irlanda, cuando Bono todavía era chido. Esto se llama Who's Gonna Ride Your White Horses.

con Ride Your Wild Horses. ¿Se acuerdan cuando U2 era la banda más importante del planeta Tierra? Sí pasó eso, ¿no? Yo fui a verlo hace un millón en el Pop Tour al Foro Sol. De los primeros conciertos que me cambiaron la vida. Esto de Smiths.

The Smiths, Girlfriend in a Coma. Morrissey, un personaje que debemos de separar el arte del artista. Esto, Fever Ray.

Saludos a Allen Cifrido, Alonso H, Chavarroque, Alfredo. Hola, Jesse James, Emanuel López. Ay, es que últimamente no me cae bien Radiohead. Hola, Alfredo Aguilar. ¿Pero qué les parece Tribal Monterrey?

¿Qué tal? ¿Lo sorprendí? Oigan, esta la traigo en la mente. Latin Mafia, Fred Again. Mañana es viernes de riesgo, pídanme sus canciones.

0: Sí les gusta, ¿no? A mí también. Te estoy correteando, Latin Mafia y Fred Again. Pero bueno, esto es un clásico. Se llama Cumbia sobre el Río.
1: ¿La va a tocar en vivo? Pues yo la voy a tocar, compadre.
2: Probando, sí, probando.
1: Y ya, hace 20.

Ya me voy, muchísimas gracias. Esta es una preparación para mañana, que es Viernes de Riesgo. Recuerden pedirme su canción previamente. Airto, bye. Esto es Reconquistaré, de los socios del ritmo. Adiós.

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Pues sí, llegó la hora de la despedida. Y aunque nunca imaginamos que algo así nos pasaría, nos pasó. Algo se interpuso y pues pasó. Y a pesar de tanto tiempo, tanto abrazo, tanto beso, tanto pleito, tanta reconciliación, pasó.

Somos un par de niños que crecieron juntos, que no se dieron cuenta en qué momento se hicieron adultos, que compartimos tanto, que nos dijimos tanto, que hicimos tanto, en fin, que nos quisimos tanto y entregamos tanto amor, tanto tiempo sin medida, que creo que merecemos.

Como por ejemplo que para querernos nunca nos bastó con el vocabulario, que tuvimos que agregar palabras nuevas en el diccionario y las maneras nuevas que inventamos para amarnos. Todos los atajos que tomamos cada que pecamos, todos los te quiero que dijimos, lo que construimos. 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

0: Illusion. The Radical Optimism. Eso fue ni más ni menos que Illusion de Dua Lipa. Le estaba preguntando a PDC, ¿cómo se llama esta canción? Había olvidado el título. Y me faltaba mi hija diciéndome, es Illusion, papi. ¿Cómo se te puede olvidar Illusion? Así, ¿no? Escuché su voz reclamándome por no haber recordado puntualmente el título de esta canción, The Radical Optimism.
1: Pero es que a mí también se me había olvidado un poco Illusion.
0: Illusion.
1: Como que fue de los primeros singles, entonces se nos olvidó más rápido, pero qué rolón es. Y
0: es que fue
1: duro.
0: El primer sencillo. Ajá. Según yo fue, o fue Houdini, no me acuerdo si fue Houdini.
1: Houdini fue el segundo.
0: Y el tercero fue Training Season. Uh-huh. Training Season. Mira, bueno, súper enterados. Bien. Súper entera. Training Season.
1: Es la chamba.
0: Con la que abrí el concierto.
1: ¿Sí?
0: Oye. Cuidado, Match FM. Cuidado, Match. Cuidado, Radio Disney. Cuidado, Alfa. Aquí está Convoy FM, Convoy en Chilango, pisándoles los talones. Y 2-3 sí, ¿eh? 2-3 sí. Claro que estamos todavía lejos de los titanes. Como Mix. Mix, 80s, 90s y más. Pero eso se soluciona a continuación poniendo canciones de The Cure. Mm-hmm. Poniendo Friday, I'm in Love de The Cure.
1: En repetición. Ese es su Daft Punk.
0: Es su Daft Punk. No, y bueno, también Daft Punk es su Daft Punk, ¿no?
1: Daft Punk es punk.
0: O sea, One More Time debe ser un hit en alta rotación en Mix FM. No lo dudo. Entonces, Daft Punk es su Daft Punk. El nuevo Daft Punk es Daft Punk.
1: Ya dio la vuelta completa.
0: Exactamente. Bueno, sean todos ustedes bienvenidos al episodio número
2: 28528.
0: El episodio número 528 de Convoy FM, Convoy en Chilango, está iniciando en este momento 17 horas con 12 minutos, 5 de la tarde con 12 minutos, tiempo del centro de México, tiempo de la capital de la República Mexicana. Gracias por sintonizarnos en la frecuencia modulada de la CDMX en Chilango Radio. Gracias por conectarse a la señal en vivo de Convoy. Un placer estar aquí de nuevo con todos ustedes. El día de hoy, que es jueves. Jueves. Así, si fuéramos un programa conducido por puros paps.
1: Sí.
0: Mira, ¿qué pasó, paps? Hoy es jueves.
1: Ya no estoy para beps yo, ¿eh?
0: ¿Para tener beps?
1: ¿Tú vas a beps hoy?
0: Ah, beber. Yo pensé en bebés.
1: No, jueves no es de bebés.
0: No, pues yo ya no estoy para tener beps. Ya tuve suficientes beps. Ah, beps. ¿Qué pasó, paps? Hoy es jueves de beps.
1: Jueves de beps.
0: Jueves de peps o de pepe.
1: El
0: de
1: beps.
0: Ah, yo no puedo tener más beps.
1: Yo ya no puedo beps.
0: O sea, hoy estamos particularmente estúpidos.
1: ¿Sí? O sea, especialmente estúpidos.
2: No.
0: Bueno, tú no.
2: No, hombre, no.
0: Tú nunca.
1: Y Pablo no solo nos ve horrorizados.
2: Para nada, compañeros,
0: no,
2: para nada.
0: Porque él nos comprende. Él, digamos que... Pues sí, tolera. No tolera. No, tolera no es la palabra porque él no tiene que tolerar.
1: No.
2: No, los acompaño.
0: Bien, comprende la estupidez.
2: Sí.
1: La observa.
0: La contempla. Contempla nuestra estupidez.
2: No.
0: Gracias, Pablo.
2: Yo quiero llegar a la cima de la gracia que tienen ustedes, amigos. Nada de estupidez. Pero, nada de estupidez.
0: Nadie puede tener más gracia que el mejor de nosotros. Él es el camino. Él es el camino. Para cualquiera que nos esté escuchando, Pablo Duarte Sánchez es simplemente su nombre terrícola, pero es un ente iluminado que a su vez ilumina el camino. Ese camino que para muchos puede ser nebuloso, oscuro, laberíntico. Él te ilumina.
2: Soy el camino y la antorcha, el camino y la lámpara.
0: ¡Oh, eso está cabrón! Y se va manifestando simultáneamente. Me encanta, ¿eh?
2: Está bueno.
0: Es un gran concepto, ser el camino y la antorcha.
2: Eso son. Aquí tenemos rango en Convoy FM.
0: Y además te puede llevar en la dirección que quiera. O que quieras.
2: O que quieras.
0: Esta cosa de el hombre es el arquitecto de su propio destino.
2: Sí.
0: El hombre.
2: Uno pone...
0: ¿Y la mujer qué? el ser humano.
2: Bien, progre puntísimo.
0: El ser humane.
2: Más todavía.
0: El ser humane es el arquitecto de su propio destino o puede ser el constructor de su propio camino.
2: Muy bien.
1: Y que ilumine su propio camino.
0: Mientras está avanzando. En convoy. ¿Qué dijiste, cabrón?
1: Convoy.
0: Avanzando
1: en
0: pura mamada.
2: No,
0: ese no era. Pero bueno, Convoy en Chilango es el hashtag que pueden utilizar para interactuar con nosotros en X, en la plataforma previamente conocida como Twitter. El Arthur está celebrando que iniciemos, que hemos iniciado con Dua Lipa. Dice, rolón enfermo, Illusion. Fue el tercer sencillo del Radical Optimism. Ah, ¿fue el tercero? ¿No fue Training Season el tercer sencillo?
1: Ah, Training Season creo que fue el primero.
0: Entonces, más bien, no, estoy seguro de que no. Según yo no.
1: A ver.
0: Fue Houdini el primer sencillo. Entonces, el segundo sencillo fue Training Season. Illusion fue el tercer sencillo, ¿no? Uno, dos, tres. O sea, Houdini primero.
1: Bien, Houdini bien. Primero.
0: Ajá, ahí está.
1: Training Season después, Illusion después.
0: Ah, entonces estábamos equivocados.
1: Estamos muy mal.
0: Training Season fue el segundo. Bueno, gracias por esta aclaración. ¿Qué tal ya nerds así de Dua Lipa?
2: Bien, si hay que nerdear, Dua Lipa, muy bien.
0: Bueno, por aquí un sujeto que se hace llamar Infeliz Subversivo.
2: ¿Qué será más, infeliz o más subversivo?
0: No sé.
1: O una consecuencia del otro.
0: Por ser infeliz, eres subversivo o al ser subversivo, te vuelves infeliz.
1: Eso es lo que yo le he puesto a eso.
2: A esa última combinación.
0: Cuéntanos. ¿Qué fue antes?
2: ¿Qué fue primero, el infeliz
0: o la subversión? ¿La falta de felicidad o la subversión?
2: Claro.
0: ¿Qué provocó qué?
1: ¿Cuál te llevó a
0: cuál? ¿Qué es consecuencia de qué? Exactamente. Exactamente. Es una buena pregunta, infeliz subversivo.
1: ¿Y ¿Así? ¿Cuál es tu comentario?
0: Buenas tardes al trío de amigos. ¿Ya escucharon la nueva canción de Yoko Ono? Si es así, me gustaría saber su opinión. A mí me sorprendió. O sea, ¿Yoko Ono lanzó una rola? ¡Wow!
2: Mira, ahí sí no te la tenía vista.
0: ¿Sí? ¿Sabemos? ¿Sí? ¿Está disponible en plataformas?
1: Sí, sí, sí, aquí la tengo, pero tengo miedo.
0: ¿Será muy experimental?
1: No, de hecho, la portada se ve como que más bien está tratando de hacerse lo menos experimental posible.
0: ¿Será la canción similar a los cortometrajes que hacía con John Lennon que se presentaban y se proyectaban antes de las proyecciones de medianoche de la película El Topo de Jodorowsky?
1: No creo. Creo que va a ser exactamente lo mismo que cuando sale una nueva canción de Paul McCartney. Es como de... ok,
0: pero... ¡Ah, eso para ti!
1: Las nuevas de Paul están...
0: pues tú porque estás muy chavo y eres como muy irreverente... Yo creo respetuoso, que, yo creo malagradecido, que, porque no sabes quién es Paul McCartney.
1: Yo creo que le dijo a su hijo Sean, le dijo, you know what, it's time to go pop. Yo estoy apostándole a que es una rola ultra pop.
0: Hecha con AI.
1: Ustedes pongan sus apuestas. ¿Tú qué dices? ¿Experimental así?
0: 100%? No, yo creo que va a ser un ahí neo-hipismo ahí raro.
1: Les puedo dar el título como pista.
2: A ver.
1: Se llama Never Say Goodbye.
2: Okay. No, sí, yo creo que mucha nostalgia. Sí, sí, así como... como suavecita nostalgia.
1: ¿Quién escuchó un fragmento?
0: Pues va a ser como rola de abuelita del rock, ¿no? A ver, vamos a ver. Bueno, escuchar. Bueno, esto está ya...
1: Hey,
0: no, pero esto está... ¿Qué es eso? Está medio acá, ¿eh? Está con ese balón.
1: A mí me suena Human League.
2: Alguien desempolvó el cinte.
0: Yo no esperaba esto, ¿eh? O sea, esta instrumentación no la esperaba. Nada.
1: Yo tampoco.
0: Yoko no nos está callando la boca, compañeros. Eso, Yoko. Bien condescendiente, eso. Oye, esto no lo esperaba nada, ¿eh? Nos vimos bien mal, Piri.

0: Never Say Goodbye. Eso dice Yoko Ono con su nuevo sencillo. Una inesperada llegada del nuevo sencillo de Yoko Ono, que nos sorprendió a los tres que estamos aquí presentes y seguramente también a quienes están escuchando Chilango Radio y Convoy FM. ¿Por qué subestimamos tanto a Yoko Ono?
1: No sé. Tal vez es machismo de nuestra parte.
0: Sí, ¿no?
2: No estamos deconstruidos suficientes.
1: Puede ser que sigamos teniendo la misma narrativa de odio a Yoko Ono.
0: Ella fue la que desintegró a los Beatles y tal.
2: Ella
0: era la que
1: dejando llevar por eso.
0: No se separaba de John Lennon ni siquiera en el estudio mientras la banda estaba tratando de grabar su último disco. Ahí está el documental Get Back como testimonio. Uh-huh. Y entonces siempre queremos ver a Yoko Ono como, pues sí, un elemento disruptivo dentro de una banda pues tan entrañable como los Beatles, pero pues John Lennon la necesitaba en ese momento.
1: Bueno, también John Lennon no fue nada...
0: ninguna perita en dulce, dilo.
1: No era una perita en dulce.
0: Dilo como tía, por favor. Bueno, okay. No era ninguna perita en dulce.
1: Dímelo como tía.
2: ¡Ay, híjole!
1: No era ninguna perita en dulce, en lo más mínimo. Y la verdad, Yoko Ono era un artista pues, por sus propios méritos. Y nos lo está demostrando ahorita. La verdad suena muy bien. Sí tiene totalmente vibra ochentera. De hecho, el Patas me mandó justo que sonaba un poco a Kate Bush. Yo creo que suena algo como Kate Bush con Cocteau Twins un poquito. Elizabeth Fraser, ¿no?

0: ni más ni menos que Cocteau Twins. Serpent's Curse se llama la canción. La escuchamos en Convoy FM, Convoy en Chilango. Gracias por sintonizarnos en Chilango Radio 105.3 en la FM. Y gracias por escucharnos a través de Convoy simultáneamente. Y nos escribe ni más ni menos que José Antonio. José Antonio fue un colaborador de Convoy hace unos años. Hacía muchas cosas, entre ellas guiones para algunos episodios de ciertos podcasts de Convoy, como algunos que hizo de David Bowie. También, si mal no recuerdo, colaboró en algunos episodios de nuestro podcast de los Beatles y en otros. Y nos dice que la canción que escuchamos de Yoko Ono, ¿cómo se llama otra vez?
1: Never Say Goodbye.
0: Never Say Goodbye es un refrito del 83.
1: Ah, 80, lo sabía.
0: Dice, es un lado B de una canción de John Lennon llamada Borrowed Time.
2: Mm-hmm.
0: O sea que no es una canción nueva en realidad. Supongo que la volvieron a grabar. Claro. Es una nueva producción, pero pues la canción no es nueva. Es una canción que se hizo hace mucho tiempo.
1: ¿Cómo se llamaba, dijiste?
0: Y eso me decepciona un poco, la verdad.
1: Pero sí, pero vamos a escuchar qué tal.
0: El lado B, Borrowed Time. El lado B de Borrowed Time, tengo entendido. Un refrito del 83. O no sé si, más bien, es el lado B de alguna canción de John Lennon que se llamaba Borrowed Time y ahora...
2: Claro.
0: Pero no, supongo que es eso. ¿La encontraste?
1: Sí.
0: ¿Este es Borrowed Time?
1: Este es Borrowed Time.
0: Habría que encontrar el lado B.
1: Ajá. Que sería, yo creo que Never Say Goodbye, ¿no?
0: Never Say Goodbye. Pero la versión de 1983. Y por eso es tan ochentera.
2: Con razón, con razón.
0: Entonces no es en realidad una canción retro que quiso como revivir la estética ochentera de principios de los 80, sino que más bien es una canción vieja que decidieron relanzar. ¿Por qué y para qué?
1: Ahora, también las canciones de John Lennon en esa época estaban algunas coescritas por Yoko Ono.
0: Claro.
1: Recuerden que también participó mucho en su carrera.
2: Caímos en la parte subversiva de Infeliz Subversivo, porque él fue el que nos dijo que era una canción nueva de Yoko Ono. Quizá fue un momento subversivo.
1: Aguanten, aquí hay una cosa que estoy descubriendo que puede ser que también esa persona en el hashtag cayó en el mismo problema en el que estábamos cayendo nosotros. Al parecer, Never Say Goodbye no es una canción de John Lennon, sino es una pista del álbum de 1982 de Yoko Ono.
0: A ver, ¿qué?
1: Al parecer, la pieza Never Say Goodbye no es de John Lennon, sino es una pista del álbum de 1982 de Yoko Ono que se llama It's Alright, entre paréntesis, I See Rainbows. Y está escrita como un reflejo del duelo por el asesinato de John Lennon. No la pudo escribir John Lennon, a menos de que predijera el futuro.
0: O que estuviera ahí en alguno de sus demos, o que fuera una maqueta de las que se quedaron ahí. Grabaciones póstumas, ¿no?
1: Interesante.
0: ¿Y está la canción original por ahí?
1: Sí, es Yoko Ono Confirms Re-Release of Classic 1982 Album.
0: Ok, entonces ya. Es un re-release.
2: Ya quedó claro.
0: Re-release, entonces ni siquiera es una nueva grabación.
1: Es un re-release de el It's Alright, I See Rainbows de 1982. Sí, este disco es de Yoko Ono. Y también por eso la voz me sacó tanto de onda. Porque Yoko Ono no cantaría así ahorita. Está muy jovial su voz. Se escucha literalmente como Cocteau Twins, como Kate Bush. Es porque es Yoko Ono de los 80s.
2: O sea, nos aplicó me encontré esta fotito en mi carrete y ahí va de nuevo.
0: Pero entonces, ¿la remezclaron, la remasterizaron para este re-release o qué?
1: Al parecer, sí. Fue su segundo disco después de la muerte de John Lennon. Y sí.
2: No, pues mira.
1: Ajá, va a ser relanzado, expandido en CD and digital versions.
0: Pero apareció como lado B de esa canción.
1: Puede ser que haya salido, pero es de Yoko Ono.
0: Órale.
1: Yoko Ono lo explica de este disco que es como si su diario se fuera al público, básicamente.
0: Bueno, por aquí el Panterita dice, no comparen a la majestuosa Kate Bush con Yoko Ono. A mí me recuerda más a la música de Klaus Nomi, artística y animada al pop. Artística y arrimada al pop, pero más bien difícil de comprender. Eso nos dice el Panterita.
1: Buen punto.
0: Ok, bueno, pues ya está la aclaración.
2: Pues sí, y Que me da gusto que hayamos hecho la pesquisa al aire, que hayamos hecho todo el trabajo detectivesco al aire, porque así se investigan las cosas.
0: Así se fue nutriendo esta investigación. Muchas gracias a todos los que nos ayudaron. Gracias a todos por su colaboración, ¿no?
2: Para que vean lo bonito que es, no nada más preguntarle a la inteligencia artificial, sino conocimiento colectivo aquí. Todos apuntamos, todos aportamos, todos participamos.
0: Me pregunto si ChatGPT
2: sabrá todo esto.
0: Nos hubiera aclarado la información con más velocidad, seguramente.
2: O nos hubiera inventado.
0: Claro. Vamos a preguntarle. Digo, sí, para no quedarnos con la duda.
2: Va.
0: Hola, chat, ¿cómo estás? Buenas tardes.
3: Hola, muy buenas tardes. ¿Qué tal va todo por ahí?
0: Todo va muy bien. Oye, una duda. Acabamos de escuchar una canción que lanzó Yoko Ono. Una canción que se llama... ¿Cómo otra vez?
1: Never Say Goodbye.
0: Never Say Goodbye es el nombre de la canción. ¿Qué sabes de Never Say Goodbye de Yoko Ono? Danos toda la información que tengas disponible.
3: Déjame revisar por un segundo. Claro, Never Say Goodbye salió a principios de 1983 en su álbum It's Alright, I See Rainbows. Es una mezcla entre duelo y esperanza y es un reflejo de la transición tras la muerte de John Lennon. Al principio se escucha la voz de Lennon gritando Yoko y luego a su hijo John de niño despertándola de una pesadilla. Es un momento muy fuerte, pero muy humano. No fue un exitazo comercial, pero con el tiempo se ha revalorado y ahora se ve como un documento de ese momento tan importante.
0: Ok, bueno, pues sí.
2: Gracias.
0: Y bueno, vamos con más música. ¿Qué sigue, PDC?
1: Ahora sí va la razón de por qué empecé con Dua Lipa. Quería que fuera un jueves pop.
0: Okay.
1: Porque me acordé de algo que totalmente te ignoramos y lo lamento, compañero. Te quiero pedir disculpas al aire.
0: Pues siempre me ignoran olímpicamente. Para mí no es ninguna novedad eso.
1: Bueno, pero ¿quieres saber de esta ocasión en qué te ignoramos?
0: ¿En qué?
1: ¿En qué dijiste que te estaba gustando mucho el disco de Madonna?
0: ¡Ah, sí!
1: ¡Ajá!
0: Y sí, no, pero les vale pito. No. Es como, sí, tío, gracias.
1: Y no pusimos ninguna de ese disco. Bueno, sí hemos puesto de este disco, pero no hemos puesto ninguna de las que has descubierto que te gustan. Y me gustaría darle un espacio a estas canciones que te gustaron tanto del Confessions Number 2.
0: ¡Oh, gracias, eh!
1: Claro que sí.
0: ¿Cuál será?
1: Hay varias. La verdad, sí está muy bueno el disco. Sí me gustó mucho.
0: Está bueno.
1: Pusimos I Feel So Free cuando recién salió el sencillo.
0: Pusimos Dancetería.
1: Pusimos Dancetería.
2: ¿Cómo no?
1: Bring Your Love de Madonna con Sabrina Carpenter, que Sabrina Carpenter me hace sentir cosas. Y pusimos Bring Your Love y la verdad lo hacen muy bien. Creo que es una gran canción del disco. Yo no he descubierto otras que me hayan gustado mucho, pero no sé si tú has escuchado alguna que te gustara mucho. Hay una con Stromae.
2: Esa la escuché y está buena.
0: Pues escuchemos esa entonces.
1: Va, podemos juntar esa con Bring Your Love con Sabrina Carpenter.
0: Listo. Va. Aquí va entonces.
1: Es que además

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2: 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Gracias por sintonizarnos en la frecuencia modulada de la Ciudad de México. Gracias por conectarse a la señal en vivo de Convoy. Y una de las frases más repetidas de las diversas derechas mundiales es que la civilización occidental está bajo amenaza. Así, así es como lo dicen. Ese es uno de sus diagnósticos escandalosos y, por supuesto, también simplistas. Para ellos, para los empresarios y los políticos de derecha y de extrema derecha, el fin está cerca. Y ellos y sus ideas son las únicas que pueden ponerle freno a esta desbarrancada. Entre las ideas que promueven están las que componen todo el menú libertario. Y cada tanto aparecen algunas nuevas ideas que les dan impulso. Desde hace un tiempo circula una frase que los entusiasma mucho. La suicidal empathy. Así. Suicidal empathy, la empatía suicida. Una de las nuevas etiquetas, uno de los nuevos conceptos favoritos de los derechistas. Y el principal proponente fue un profesor de mercadotecnia y opinólogo conservador canadiense llamado Gad Saad. Tal vez lo conozcan por un libro muy famoso en su momento hace unos años llamado The Parasitic Mind. Es un invitado recurrente en el podcast de Joe Rogan. Y ese es el título de su libro de 2026, Suicidal Empathy, Dying to be Kind. El libro ha sido pues elogiado y comentado por personajes como, por ejemplo, Bill Ackman, el billonario, y, por supuesto, también por Elon Musk. Y según Saad, su crítica no es a la empatía en sí. Lo que critica es la empatía mal encausada.

ideas, que la empatía deja de ser una virtud y se vuelve suicida cuando se vuelven partidarios de políticas más progresistas, como por ejemplo la apertura hacia las personas migrantes. Según él, la empatía suicida aparece en el momento en el que las personas se comportan de manera compasiva y empática con los extranjeros y no con sus propios compatriotas. Para él y para muchos conservadores, que son muy fans de este término, la izquierda está tan obsesionada con defender a los más desfavorecidos que desprotege a las mayorías. Ya sea que se trate de beneficiarios de ayudas gubernamentales, solicitantes de asilo, personas sin hogar, para GAD enfocar recursos y atención hacia estos grupos de personas tiene consecuencias fatales para la sociedad. Y esta idea es, pues, un nuevo empaque para una vieja preocupación de las ideologías conservadoras. Desde siempre han buscado cómo liberarse de las responsabilidades sociales, ya sea por una sensación de superioridad racial, superioridad moral, de clase. Lo que quieren es simplemente distanciarse del resto. Por eso muchos no entendieron pues la, digamos, crítica que hacía la película Wall Street de Oliver Stone con su personaje Gordon Gekko, que les dijo, greed is good. Estaban felices y ahora hacen lo mismo cuando GAD les dice a los tecnobros y a los multimillonarios que la consideración por los demás es una amenaza civilizatoria. Se escudan en ese concepto y lo consideran, digamos, un respaldo intelectual, un aval intelectual para sus ideas. Saad, sin embargo, pues no estudió la empatía suicida desde la psicología social. Es más, en su libro se justifica diciendo que la literatura académica sobre la empatía establece algunas distinciones sutiles que no son necesarias para nuestro análisis actual. Lo que sí utilizó fueron muchos ejemplos anecdóticos para argumentar que la empatía suicida es perpetuada por la clase dominante occidental, que cree que Occidente es culpable del racismo, del colonialismo, etc. Muchos de esos ejemplos, pues, son críticas a las políticas promigrantes en Estados Unidos, en Canadá, en distintos países de Europa, y en especial se enfoca en el caso de los migrantes musulmanes. Y no debe sorprender a nadie, ya que han sido usados como chivos expiatorios por políticos e influencers de derecha desde hace mucho tiempo. Y usa los mismos ejemplos sobredimensionados de crímenes cometidos contra ciudadanos blancos. La misma retórica anti-inmigrante. Pero, pues, en este caso, con una envoltura de psicología facilona, ¿no? De psicología simplista, psicología pedestre. Y ahora también la derecha y la ultraderecha han popularizado la idea de que los conservadores son quienes sí se preocupan por las personas cercanas, por sus círculos íntimos. Y los progresistas, al contrario, descuidan estos círculos en favor de personas que no conocen, o incluso por los animales, por el medio ambiente. Y esta caricatura, pues, pretende respaldarse en esta idea de la empatía suicida. GAD mismo escribe, al occidente le digo, estén orgullosos de su patrimonio y defiéndanlo a toda costa de sus enemigos declarados. Y, bueno, hay un estudio de este año realizado por Kyle Law del Arizona State University que refuta esta imagen. Los resultados obtenidos por Law dejan claro que tanto conservadores como liberales se preocupan por sus cercanos. La única diferencia es que los conservadores no extienden esa preocupación. En cambio, pues, los denominados progresistas sí. No solo se preocupan por sus cercanos, también lo hacen por los desconocidos, por los animales, por el medio ambiente, etc. Y ese es el punto que los partidarios de la empatía suicida, pues, pasan por alto, ¿no? Que los progresistas tienen más voluntad de enfrentar la complejidad de la vida en común. Que la empatía implica asumir las responsabilidades sociales y no huir de ellas. Y desde luego también hay muchos autoproclamados progresistas o gente que cae en esa categoría, que, pues, es sumamente hipócrita. Pero de eso hablaremos más adelante. Es otro tema que trataremos extensamente muy pronto. Vamos con más música. 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

0: y es Slater. No es Slater Kinney, simplemente Slater, obviamente. 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Gracias por sintonizarnos. Gracias por conectarse con nosotros. Son las 6 de la tarde con 2 minutos, 18 horas con 2 minutos, tiempo del centro de México, tiempo de la capital de la República Mexicana, donde se encuentra la cabina de Chilango, donde se encuentra la cabina de Convoy. Las instalaciones, el centro de operaciones de Chilango Radio y el centro de operaciones de Convoy. Saludarte, ¿cómo estás?
1: Muy bien, Olayo, muy bien. Sorprendido con esta canción de... No sabía que Slayer tocaba así de pop. La
0: es esta canción que se llama Dance, de la banda Slayer. Piri, ¿cómo estás?
2: ¿Te gustaría ese...? Muy bien, estoy muy bien. ¿Te gustaría ese cambio de timón, esa vuelta precipitada de Slayer?
0: O sea, de pronto ahorita poner Dead Skin Mask.
2: No, no, no, que Slayer estuviera haciendo este tipo de música.
0: No, pero me quedé pensando en qué pasaría si a continuación escucháramos Raining Blood.
2: Raining Blood.
0: No, o Dead Skin Mask. Más cabrón todavía.
1: Híjole. Leatherface.
0: War Ensemble.
2: No, pues qué
0: War
2: bueno.
0: War Ensemble.
2: Qué bueno que estamos tan cerca del corte, porque podemos hacer ese cambio radical y nadie nos puede decir
0: no,
2: nada.
0: No, pero sería aún más divertido. Imagínate que hubiera entrado un sweeper y en eso entra directo Dead Skin Mask.
2: Combo Slater con Slayer.
0: Slater y Slayer. Slayer. Ah. Puede ser, ¿no?
2: Sí.
0: Es la hora del metal. Ayer escuchamos The God That Failed. Justo a esta hora, más o menos, ¿no? En el 35 aniversario del álbum negro. Entonces podríamos escuchar a continuación, ni más ni menos que...
2: ¿Cuál?
0: Dead Skin Mask. ¡Vámonos! Porque Pablo Duarte lo pidió. ¿Y quién le va a decir que no? ¿Quién le va a negar thrash metal al mejor de nosotros? ¿Quién se atreve a negarle esta película de terror musical al mejor de nosotros? Porque él es el camino del metal.